0: muy bonito. Hoy día no vamos a hablar de goles ni de estrellas. Ya se imaginarán de quiénes estamos hablando. El día de hoy vamos a hablar de quienes hacen posible todo eso desde la sombra. Hoy celebramos el Día Mundial de los Entrenadores de Fútbol. El Día Mundial de los Entrenadores de Fútbol se celebra cada 13 de mayo, una fecha dedicada a reconocer a esos líderes que no siempre salen en la foto, pero son la clave en cada victoria y también en cada derrota. Un entrenador no es solo una estrategia, un entrenador forma personas. Es un psicólogo cuando el jugador está caído, es un líder cuando el equipo se rompe y es un estratega cuando el partido está en juego. Detrás de cada gran equipo hay en mente alguien que lo guía y eso lo mencionamos en todo. Hay un montón de entrenadores muy buenos, como por ejemplo José Mourinho, conocido como por su carácter y su fuerte mentalidad ganadora. Marcelo Beisla, admirado por su ética y filosofía única, cada uno con su estilo, pero cada uno forma algo muy en común: el liderazgo. Y en nuestro país, ¿cuántos entrenadores trabajan en silencio? Esa es la gran pregunta. Desde los barrios, desde las canchas, de tierra, hasta en los clubes profesionales. Hay personas formadas con talento, enseñando disciplina y cambiando la vida de los demás. Los jugadores ganan partidos, eso lo tenemos claro todos. Pero los entrenadores construyen las historias. Así que feliz día a todos los entrenadores que pueden existir en el mundo mundial. Les mandamos un besito desde Radio La Zona. ¿Te parece que...? ¿Por qué? ¿Que la cachetada para qué, papi?
1: No, no, eso es una largadita.
0: Ah, ya, como que tipo... besito, plá. Hola, hermano, ¿cómo estás? Ahí está, así, ahí ya tengo. ¿Te parece ver la canción de Bele o todavía? Esperamos.
1: ¿Ver la canción?
0: Escuchar la canción, ¿o te parece que esperamos?
1: Primero la vemos y luego la escuchamos en vivo.
0: Lanza lo que quiera, miércoles, te rodea la zona.
1: Te enciende.
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1: ¿Tu canción?
0: A ver.

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4: 7:21.
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3: 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Ya bueno, perdóname, es que estaba como que riéndome. Bueno, te cuento que el día de hoy Milet Figueroa ya rompió su silencio de hablar sobre dinero. ¿Se acuerdan que pasaban semanas, meses en el que decían están, no están, luego se veían fotos juntas? No se comprendía, se parece entre paréntesis relación de más juntos, la verdad. Ya bueno, entonces no se sabía qué estaba sucediendo y la gente especula, pues estamos en el Perú, estamos en el mundo entero y especula.
4: ¿Qué?
3: Especula. Pon este. Espe.
5: Allá, otra.
3: Espe. Cula. Ya bueno, la gente especula lo que desee, lo que le provoca y está en todo su deber, que hagan lo que quieran. Pero bueno, Milet no pudo contener las lágrimas en toda la entrevista que tuvo. Dice que está pasando un momento muy difícil, emocional, que atraviesa tras la separación del conductor argentino Tinelli. Se quebró en vivo y apareció en el programa hablando por primera vez del duro proceso que enfrenta con la culminación de la relación. Durante esa conversación, la modelo fue consultada sobre si está enamorada del presentador. Y lejos de esquivar la pregunta, porque muchas personas públicas y muchas personas en el mundo entero esquiva. Y por ejemplo, te pregunta, ¿estás bien? He comido algo rico hoy día. O sea, te trata de llevar por otro lado la situación. Y obviamente se entiende porque a veces no quieres hablar porque también es por respeto hablar de la tercera persona, ¿no? Pero dice que ella admitió que todavía atraviesa un proceso muy fuerte emocional y señaló que a cada persona que enfrenta rupturas, cada persona enfrenta rupturas a su forma, de manera distinta. Y ahora está procesando todo y lo que está pasando es muy fuerte porque es humana. Y en realidad es la primera vez que creo que la actriz Milet Figueroa se ve llorando en programas de farándula.
4: Ay, lloró.
3: Lloró. Se le salieron las lágrimas y dijo, obviamente es un proceso, soy un ser humano, cada quien lo procesa en su momento. Creo que el amor no aparece muchas veces. Y lo que ella le dolió y dijo es que en realidad le duele haber dado todo y le duele saber de que el amor no aparece muchas veces y ella pensaba que era su amor. Y eso es fuertísimo. Es cuando, o sea, es que yo comprendo porque, por ejemplo, tú la das y dices, oye, ya fue, loco, ya fue la miércoles, ya lo que venga. Y empiezas a estar así tranqui, te diviertes, no, que no sé qué. Y pasa un buen tiempo y conoces a la persona indicada para ti en tu mente, en tu pensamiento. Y es todo lo contrario. Te hace daño. Y bueno, así es, pues.
5: ¿Todo bien, hermana?
3: Sí, solo que a veces...
5: No, decía nomás, porque ya... Parece que tuviste todo.
3: Y dijo que en su momento esas lágrimas no eran de despecho, son de dolor. Y dolor porque su mamá no se encuentra tan bien. Porque obviamente también hablaron de la familia, hablaron de lo que ella era, de lo que no era. Y no le gusta que hablen... Y ella dijo, no me gusta que hablen de mi familia. Sé de dónde vengo. Vengo de una familia de historiadores, de músicos, de poetas, de gente con corazón. Y ella sostuvo y dijo... Que sí hubo momentos muy lindos en cada relación, discusiones, hay todo. Dice que tenía un carácter muy fuerte ambos, pero no fue fácil para mí llevar una relación lejos de mi familia, lejos de mis amigos, expresó Milet Figueroa. Pero bueno, qué lástima. Cada uno en verdad lleva el proceso de una separación a su manera, pero lo único que sí puedo decir es que todo pasa. En el momento estás hundida, dices que no va a pasar, que
6: escucha. No quiero estar sin ti.
3: ¿Sabes qué es lo que pasa? El momento más doloroso es cuando, por ejemplo, duele más acabar una relación sin un motivo. Porque, por ejemplo, si te hacen infiel o te sacan la vuelta o como queramos mencionarlo, tú te agarras de eso y dices, ah, me sacó la miércoles a la miércoles. Lo odio, o sea, tienes un rencor. Pero si en realidad la relación se separa porque no funciona, es más doloroso porque no te puedes agarrar de nada para sostenerte. Es como, a la mierda, se fue todo. Así de simple. Pero nada, seguimos hablando. Más bien cuéntenme ustedes cómo han superado, vamos a leer eso, cómo han superado una ruptura. Hay muchas personas que están en este momento en ese proceso de separación, de superar una ruptura. Y como dice Milet, cada uno lleva un proceso. Pero a ver ustedes cómo la han vivido. Acuérdense que todo pasa. Al 941-8021-92, esto es Radio La Zona, te enciende.
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3: 7:51. 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

0: ¡Qué buena canción! ¡Chévere! La canción del año, del verano. Papi, escúchame, te puedo hacer una pregunta. ¿Qué te duele a ti?
1: Ahorita me está doliendo la cintura, ¿no? Porque sinceramente...
0: No, ¿qué te duele? O sea, por ejemplo, ¿te duele que te digan palabras fuertes? ¿Te duele que te mientan?
1: Mira, escucha esta canción de, en la voz de los hermanos Primera.
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2: Buena canción.
3: Es muy cierto eso, ¿eh? Es muy, muy, muy cierto. Te juro que me has llegado al corazón.
0: ¿En serio?
3: Así directo, como un pop, directamente. ¿Sabes qué me duele a mí? Haberme fallado a mí misma. Es lo peor que puede pasar, que fallarte con tus ideales. O sea, si tú tienes claro las cosas que quieres en tu vida y se te cambia de la noche a la mañana, por no porque tú has querido, sino idealizas el amor y los sentimientos hacia una persona, y ahí te fallas.
0: Pero es bueno equivocarse a veces, ¿no?
3: Es bueno equivocarse, pero una vez. La segunda ya es porque quieres y la tercera es porque eres terco.
0: ¿Y tú eres terca?
3: ¡Puf! No tienes ni la menor idea.
0: Pero a veces uno de los errores aprende. O sea, el error está para que sirva de experiencia. Si vives con ellos es porque no aprendiste nada. Y está bien que te hayas caído una, dos, tres, cuatro veces para que literal tú misma te digas, oye, ya ves, ya, ¿no? Ya basta. La vida sigue, la vida continúa. No sé por lo que estés pasando, pero igual, para todas las personas que nos están escuchando, sí, pues Majo se acaba de quebrar por algo personal, pero creo que equivocarse también es parte de la vida, y si lo corregimos, que siga la experiencia.
3: Sí, pues, es que no sé qué decirte, pero es verdad. El tema de la noche me duele. Oh, espérate, no es me duele. Oh, sí me duele. No, me dolió. ¿Qué les dolió? Al 941-8021-92. A mí me dolió en estos momentos fallarme. Saber cuáles son mis ideales e ir en contra de ellos. Eso me ha fallado. Yo misma me dolió. Y es fuerte. Pero darse cuenta es la clave. Y sí, me ha dolido. Alucina, me ha chocado. Y estaba muy bien, estaba tranquila. Y había como que idealizado mis pensamientos. Pero en realidad, estar triste no te hace menos persona.
0: Pero, hermana, además, tú no eres de papel. Eres un ser humano que tiene sentimientos.
3: Sí, pues.
0: Y si te lo guardas, también te vas a enfermar, te daña el corazón, etc.
3: Me dolió. Al 941-8021-92. Esto es Radio La Zona.
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2: Ajá. Esta es la historia de una mujer muy bella. Bella.
3: Hermosa.
2: Excelente sonrisa, excelente físico.
3: Única.
2: Wow. Pero por dentro se sentía muy vacía. Y eso la obligaba a tener una doble personalidad. 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
4: 8:25.
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3: Y vamos con un tema muy bonito, un tema que nos llega al corazón, un tema del que somos seres humanos y no tenemos por qué dejarlo pasar o decir de que no sentimos. Me dolió. Como les estaba contando, yo creo que a cualquier persona le duele fallarse, le duele no hacer las cosas de la mejor manera. Pero yo creo que todo, como estabas diciendo, Urbano, es un aprendizaje. Y yo siento que cada aprendizaje, en el momento no lo sientes, pero a futuro sí lo sientes.
4: Es cierto. Pero es mejor cortarlo hoy que dejar pasar el tiempo, que sí. Te siga dañando, que te siga sacando heridas. Y luego saquen la peor versión de ti cuando realmente se va a acabar.
3: Claro, sí, te la doy totalmente. Y nada, duele, pues. O sea, cualquier persona duele, tiene problemas. Todos nosotros tenemos sentimientos. No por estar en una radio, o por estar en un programa de televisión, tal o cual. Por tener un streaming, o por hacer redes sociales, no tenemos sentimientos. Más bien, de hecho, yo creo que ahora los seres humanos están abriendo más y dicen qué es lo que le duele y qué es lo que no les duele. Me duele el tema de la noche. ¿Tenemos audio?
4: Sí, tenemos audio.
3: Hello.
5: Me dolió que me quise comprometer a muchas cosas de temprana edad. Una de ellas era tener una familia. Di todo lo que pude, hice todo lo que pude, y aún así la otra persona falló, no valoró, y al final se arrepintió. Pero ya las cosas están hechas. En su momento a mí me afectó, pero lo superé, y ahora tengo una familia que realmente quería, y estoy tranquilo, estoy feliz. Pero así es, pero en su momento sí me dolió horrible. Estaba obvio. Muy chiquillo, muy joven, para pasar todos los problemas que estaba pasando.
3: Obvio.
5: Pero lo supe sobrellevar, lo supe asumir, y ahora estoy bien. Y así es la vida.
3: Tienes toda la razón, así es la vida. Y de hecho, en muchos momentos uno pide muchas cosas o desea muchas cosas, y la persona con la que estás de repente no te va a dar lo que tú quieres. Y te duele tener que decir adiós, obviamente. Pero lo que más duele, ¿sabes qué es? No perder el tiempo, porque al fin y al cabo el tiempo es un aprendizaje. Sino lo que duele es darte cuenta que la persona no piensa en ti. Darte cuenta de que tú quieres algo y la otra persona no lo quiere.
4: Y eso no te deja avanzar.
3: Y eso no te deja avanzar. Y muy aparte que no te deja avanzar, capaz no te deja en verdad estar en donde tú deberías estar. Así que yo creo que...
4: ¿Sabes qué es lo más triste de esto?
3: ¿Qué?
4: Es que luego tú te preguntas, ¿y los planes que teníamos?
3: Exacto.
4: Y lo que estaba pendiente por hacer, de repente, hoy se termina, pero teníamos que hacer esto el domingo.
3: Claro.
4: La siguiente
3: semana.
4: Y las
3: cosas que tenías cerca, por ejemplo, mañana tenía un almuerzo, imagínate. Tenía un almuerzo que estaba todo ilusionado de la persona, y de la noche a la mañana se va.
4: ¿Y cómo le dices a la persona que te iba a acompañar, a ese primo, ese tío, a la familia, ¿no? Oye, ya no estoy con esta persona, me duele, sí, pero...
3: ¿Qué es lo más fuerte de terminar una relación? ¿Decirle a tu familia o...? Es que decirle a tu familia es bien fuerte.
4: Es fuertísimo, porque ya creaste un vínculo.
3: Sí.
4: Ya es parte de la... Ahora, si hay mucho tiempo, si has compartido mucho tiempo, llámese viajes, reuniones, ceremonias...
3: Sí, pues...
4: Ya has involucrado mucho, entonces duele más, ¿no?
3: Me dolió. Al 941-8021-92, abran su corazón, que estamos con mucho feeling acá en la cabina y vamos a recibirlo con mucho amor y cariño. Esto es Radio La Zona.
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3: 8:52. 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
1: Y yo soy Maluma. La humildad prevalece, la magia crece.

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3: Vamos, listo. Salud, muchachos. Por esa mujer.

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4: Ya, mi amor.
3: Váyanse, ya saben dónde. Bueno, el tema de la noche me dolió. Me dolió, ya pongamos lo más divertido. Me dolió querer ir al baño en este momento y él me abrió el micro y no poder orinar. Es de Radio La Zona, te enciende.
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4: 9:21. 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
4: 9:52. 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

0: caso.
1: Harían la broma, vayan la broma, rebato cubano.
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4: 10 y 22. 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
3: 10:55. 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
4: 11 y 23.
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4: 11:52. 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
1: 4 y 5.
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2: 4:31.

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1: 4:40.

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2: 4 y 52.
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0: Oye, para mi gente noctámbula, Jotita, Emilio, Ricky Show, y para toda la gente que nos está escuchando, atención.
1: ¿Qué pasó?
0: Si tú eres mentiroso, atento. ¿Qué? Porque tu nariz se calienta un poquito cuando mientes. Y yo estoy recaliente. Así que, chápalo.
2: ¿Qué? ¿Porque estabas mintiendo ahorita?
0: No, porque hace un calor tremendo. Prendan el aire, más bien, por favor. Pero así que si tú sabes que un día estás dando una mentira, agárrate la nariz y dices, ¿estoy mintiendo o no te mintiendo? Uy, sí te mintiendo un montón.
1: O sea, próxima vez que el que Añi me diga algo, de frente debo a la ñata.
0: Ñata, por supuesto.
2: Escúchame, ¿y solo se calienta la nariz cuando miento?
0: No, bueno, si tú te quieres tocar otra cosa, yo no sé, ¿eh? Ese es el flow aquí en Radio La Zona, a las 6 de la mañana. ¡Arrancamos!
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4: 5:11.

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2: 5 y 15.
3: Señoras y señores.

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2: 5:18.

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2: 5 y 23.

0: Noctámbulo, mi gente bella. Ya arrancamos en breves el flow a las 6 de la mañana.
1: En un ratito.
0: Te cuento un dato.
1: ¿Qué fue?
0: A la gente que le encanta mis datos, ¿ah? Que nadie me preguntó, pero necesitan sí o sí. Te cuento, ¿ah? Para la gente que le encanta volar, el colibrí puede volar hacia atrás. Es el único ave que puede hacerlo. Ni la paloma, ni el águila, nadie.
1: Ni el cóndor.
0: Nadie. Solo el colibrí así.
1: Recuerda que es radio y nadie te puede ver.
0: Oh, yeah. Pero imagínense hacia atrás, miren. Solo imagínense nomás.
2: Imagínense, mira. Sí.
1: El colibrí es el único ave que puede volar hacia atrás.
0: Por eso, retroceder. Jamás.
1: Eso.
0: ¡Hala! A las 6 de la mañana, más datitos, más tonterías en el flow aquí en Radio La Zona.
1: Enciende.
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4: 5:34.

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2: 5:38.

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2: 5 y 51.

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0: Martínez, ¿quién?
1: Por favor, número uno, de 6 a 6 y media, bro.
0: Oye, yo me pasea.
1: ¿Por qué?
0: Yo me excedí.
1: No, bro. Abraham se vino directito del concierto de Lena Rose a la cabina.
0: He dormido en el parque de la exposición.
1: 5 y 10 de la mañana, estaba sentado acá.
0: No, qué abuso. Gracias, Ricky Show. Lo máximo, ¿eh? De verdad.
1: Claro, el señor Ricky Show te mandó la movilidad el día de hoy. Y para asegurarse, el atorrante, no sé qué se está cobrando, no sé de qué se está vengando, te ha mandado el taxi. 3 y 20 de la mañana.
0: No, qué abusivo, hermano. Qué abusivo. Pero bueno, estamos aquí encendidísimos, ya penúltimo día de la semana regular.
1: Yo estoy contento el día de hoy.
0: ¿Qué ha pasado, amigo?
1: Porque Emiliano regresaba a su mood original.
0: ¡Hala! El mood original es cuando dice buenos días. Sí. O cuando dice buenos días, ¿qué te lo grita?
1: No, el mood original es el de lo de ahorita, que no quiere decir una palabra antes del segundo bloque.
0: ¿Qué ha pasado, hermano? Ya me disculpen.
1: Ya ves.
0: Estoy trabajando, muchacho, no me siento.
1: ¿Ya ves?
0: Me estaba acomodando un poco porque no escuchaba nada. Pero todo bien, amigo. ¿Cómo estás? Buenos días. Ay, ay, ay.
1: Mira, mira,
0: pero,
1: mira. Mira, mira, mira.
0: ¿Estás feliz? ¿Estás contento?
1: Emiliano, ¿qué tal? ¿Cómo estás?
0: Trabajen, pues, también no se va a hablar. Oye, si ayer este señor, mira,
2: mira, ¿ves? Encima yo le doy contenido, ¿no?
1: Ya ves.
0: Yo voy a contar un incidente.
2: No tenga algo que hablar usted.
0: En la semana, yo traje mi álbum.
1: ¿Qué es que perro?
0: Tenía mis 10 figuritas.
1: Habrán cachudo.
0: Me vino Jota.
2: El dinero.
0: Le dieron su paquetón. Y nosotros hemos estado mechándonos de que no, que yo voy a sacar a Cristiano, no, que yo primero, no, que tú. Al final, al que menos le importaba, que es al señor Emiliano, ayer nos manda la foto, mira, lo logré.
2: Sacó así.
1: Pero sacó la extra.
0: No, sacó la real.
1: La otra también sacó.
0: Mandó la foto.
2: Allá en el grupo mandé la foto.
1: ¿Qué dije?
0: Al que menos le importa.
1: Pero no va a sacar a Messi, pe.
0: ¡Hala!
2: Ya lo saqué.
1: No, no te creo. ¡Hala! Ya lo sacó de verdad, ¿no?
0: Escúchame. Qué increíble cómo es la vida, cómo Dios castiga.
1: Oye, figurita más difícil. Nosotros no sabíamos. Está entre los top Rafinha.
0: ¿En serio?
1: Rafinha no sale mucho.
0: Ya lo tengo ya. Oye, ese paquetón es el mejor paquetón de la historia.
1: Oye, ya tenemos la tapa dorada para regalar.
0: ¡Buena!
1: Así que atentos al programa.
0: En un ratito vamos a contar cómo se puede ganar, porque ayer la gente dijo, oye, pero yo pensé que la iban a regalar ayer, ¿por qué no la han regalado el día de ayer? Si nosotros nos conectamos al YouTube, paciencia. La paciencia es un don. Ya tenemos los álbumes de tapa dura y como prometimos, también tenemos el paquete.
1: Papi, demórate un poquito. Tapa dura dorada.
0: ¡Épale! ¿Quieres saber cómo te lo puedes ganar? En breves instantes te contamos, ¿sí o no, Jotita?
1: ¡Claro que sí! Arrancamos con el flow aquí en Radio La Zona.
0: ¡Enciende!

0: 13 de la mañana, arrancamos rápidamente con tu zona deportiva, con tu zona de noticias, la zona Pepe. Brother, noticia interesante de que ya es un hecho, de que yo creo de que en 10 o 15 años podremos ir a visitar otros países o podríamos reproducirnos en otros planetas.
1: ¿Sí?
0: Escucha. China, siempre los benditos chinos, lanzó al espacio embriones artificiales a bordo de la misión Tianxiu 10. Es decir, quieren buscar analizar cómo se desarrollan células embrionarias en condiciones de microgravedad y evaluar los efectos del entorno espacial en la reproducción y el crecimiento biológico.
1: ¡A la mierda!
0: Es decir, si nacen allá, ya son de otro planeta, pues, ¿no?
2: Pues en teoría sí, pues, ¿no? Porque tú, por ejemplo, puedes tener papás peruanos, pero si naces en Venezuela te haces venezolano, por decirte, ¿no? Entonces ya si naces en Marte.
0: Oye, fuera de broma, claro. Si naces en otro, si se logra.
2: Pero eres humano, pues, ¿no? Eres humano nacido en Marte.
0: No, claro, pero ¿cómo se desarrollaría el embrión nacido quizás por con menos oxígeno, con menos no sé qué, con esto, con más? Quizás ya nace distinto, pues nace diferente.
2: Ah, puede ser, ¿no? Que no está tan adaptado a la atmósfera de la Tierra, vamos a ponerlo así. Y
3: un cambio.
2: Ahí está. Qué lindo, qué linda.
0: Ahora ¿qué tal cambiazo?
2: Ah, su. ¿Cómo será, no? ¿Será que pueden los petitos desarrollarse de otra manera? ¿Lograrán tener, no sé,
0: supongo? Bueno, lo cierto es que ya lo han hecho, los chinos lo hicieron, lanzaron embriones artificiales a otro planeta, a ver si podríamos reproducir o crecer fuera del planeta Tierra.
1: Bien, aparte del chifa, nos está ayudando también a reproducir fuera de la Tierra.
2: ¡Lo mío!
1: ¡El segundo mejor invento! ¡Gracias, China!
2: ¡Lo máximo! ¡Qué rico!
1: ¿Qué pasa?
2: Un calú guantán, atención. Ay, oye, 99.971%, no. Dios mío. Yo ya no sé qué hacer.
0: Ricky. Ahora sí, creo
1: aún
0: que ya.
1: Aún hay esperanza, faltan actas.
0: Ya se puede decir.
1: Faltan actas de Pueblo Libre, Jesús María, dice.
0: No, no, las actas perdidas.
4: Faltan las actas perdidas, señor. No, ya está, creo que todo definido ya, prácticamente, ¿no?
0: Oye,
4: ya.
0: Lo que me sorprende fue que Keiko, diplomática, toda ella, tranquila, ¿sabes qué? Voy a esperar al JNE. Es que,
1: claro, sí, ya pasó, pues. Ya.
4: ¿Sabes qué pasa? Que yo siento que ella está haciendo lo mismo que le hicieron en las elecciones pasadas, donde ella dijo, hay errores, hay problemas, hay esto, hay lo otro, y todo el mundo decía, no, vete acá, fuera, Keiko. Ya perdiste. Ahora ella está calladita, sabe que ya pasó a la segunda vuelta.
0: No, claro, pero...
4: Y el resto está diciendo, oye, ha habido... Hasta Poppy Olivera dice, obvio, esto es fraude.
0: Pero hermano, el terror de Keiko son las segundas vueltas.
4: Exacto. Es por eso que ella está siendo diplomática, es por eso que ella está diciendo todos los votos tienen que contarse, tiene que haber otra auditoría. Pero ahí está, pues, dependerá del Jurado Nacional de Elecciones si hay otra auditoría. Mira.
2: Y atención, hincha crema, atención, porque todavía no se asegura la llegada de Héctor Cooper a Universitario de Deportes. Se hablaba, se decía que ya era un hecho de que Héctor Cooper llegaría a Universitario de Deportes, pero todavía no hay firma y todavía no hay acuerdo al 100%.
0: Scaloni también puede que llegue, ¿no?
2: Sí, claro, Scaloni y Lionel, no, mentira. Héctor Cooper, al parecer, todavía no habría puesto la firma. Ahora, se ha hablado mucho de él, de cómo sería si es que llega a Universitario de Deportes. Él tiene una forma de jugar bastante defensiva, según la gente que ha jugado con él. Ojo, eso es información directamente de gente que ha trabajado con Héctor Cooper. Lo que sí es que es un técnico con experiencia y que si llega a Universitario de Deportes no solo le daría un salto de calidad, creo yo, al club, sino a la liga en general,
1: ¿no? Oye, pero ¿cómo que no se ha confirmado si hoy es la presentación de Héctor Cooper a las...
2: No, acá no sale todavía.
1: De la tarde.
2: Acá no sale todavía.
1: Oye, está que me...
2: ¿De verdad?
1: O sea, todas las noticias de mala para Universitario
2: de Deportes. Todavía no sale. Todavía no sale la información de que está confirmado al 100%. No sé. Ahora, si se logra, bacán, porque al fin y al cabo...
0: Yo ayer escuché a hablar en el canal de que también que lo presentaban hoy. Eso, o sea, algo se debe haber retrasado.
2: Ajá. Bueno, según la información que tengo acá, todavía no está al 100%, pero veremos. Si es que llega, yo creo de que es más un sí que un no, pero o sea, veremos.
1: Tú no quieres que llegue, creo, ¿ah? ¿Eh? ¿Tienes miedo?
2: Bueno, entre otras noticias, ayer el Manchester City venció 3-0 al Crystal Palace y de esta manera todavía hay pelea en la Premier League. El Arsenal depende de sí mismo, está 2 puntos arriba, pero si pierde, ópale que se puede dar el vueltón. Así que nada.
5: ¡Ya llegó!
1: todo lo que ha tenido que hacer Ricky Show para conseguirlo.
0: Ha vendido.
1: Lo ha entregado.
4: Dios mío.
2: Ya está con nosotros.
4: Lo hemos conseguido de una manera maratónica, señores. Pero ya está con nosotros. Y vamos a empezar a regalar este famoso, conocido, popular, el que todo el mundo lo quiere en este momento. Se ha agotado en todas partes.
0: ¡Aso!
4: Los revendedores están haciendo su agosto. Señores, el álbum más cotizado del momento. El álbum tapa dorada.
0: Hay que revenderlo mejor, weón. Wow.
4: El álbum tapa dorada ya lo tenemos en nuestras manos.
0: Oh, escúchame, regalemos tapa dura nomás, weón.
4: Wow. No, señor. La gente se merece llevarse este premio exclusivo.
0: Hay gente que está dando hasta 1,000 soles por ese álbum. Wow.
4: No, señor.
0: Oh, ¿ya bien?
4: No. Le vamos a regalar a un verdadero hincha del flow.
0: Tapa dura nomás.
4: No, señor.
2: Tapa delgada nomás.
4: Ese también es tapa dura. Dorada, dura.
1: Tres reyes nomás.
0: Okay, ah, sí. Tapa dura también.
4: Somos el Flow de Radio La Cena.
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3: 6:25. 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

0: 6:38, brother. Somos el flow de Radio La Zona. Papi,
1: dímelo.
0: Préndete, mi bro.
1: Ya.
2: Enciéndete.
1: Encendidísimos estamos. 6 de la mañana con 39 minutos exactamente. Disfrutando de la buena música, la buena compañía aquí en el flow de Radio La Zona. Y en las encuestas tienes que responder igual. Radio La Zona, las encuestas, Radio La Zona. Clarísimo, ¿ah? Fuerte y claro tienes que escribir tu broma.
0: Préndete porque llegó la plata. Sí, señor. Recuerda que todas las mañanas participas por dinero en efectivo, pero que no puedes participar si no has dejado un emoji o un sticker al 941-8021-92.
1: ¡Hala! ¿Qué juego, qué dinámica tendremos el día de hoy? En breve se lo contamos, pero
0: quiero
1: ya sabes.
0: Pajaritos negros, quiero decir.
1: ¿Pajaritos negros?
0: Manda tu pájaro negro, por favor.
1: Ahí está.
0: Manden su pájaro negro al 941-8021-92.
1: Puede ser un cóndor.
3: Puede ser un cóndor.
0: Puede ser un águila.
3: Un gallinazo.
1: Ah, su Ricky sabe mucho.
0: Un gallo
1: negro.
0: ¿Cómo sabes de pájaro?
1: De cuellos largos.
3: Puede ser un gallo negro.
1: Ah, su
3: gallo negro. Te salió del ladito.
1: Qué bajase.
3: ¡Hala! ¿Qué pasa, señor?
1: ¿Qué está pasando, eh?
0: Pájaros negros para poder participar. Por.
3: Nunca me imaginé escuchar a Jota decir al aire: quiero pájaros negros.
1: Pájaros negros a las 6:41 de la mañana. Son cosas que suceden solo aquí en Radio La Zona.
0: Qué elegante. Pero ¿cuál es el mejor pájaro negro para ustedes? A mí el cuervo.
1: Bueno, es que el cuervo es
0: elegante, hombre.
1: Es la representación perfecta de pájaro negro.
0: Elegante, hombre.
1: A ver, ¿qué le gusta el gallinazo? Dice.
3: No, creo que el cóndor, ¿eh?
0: Es muy
3: cóndor. Es muy imponente.
1: Nena, ah, ya grande. Claro,
3: tienes un mechoncito aquí. Ah, la cabeza. Sí,
1: madre, bueno, ¿cómo se llama este? El gallito de la roca también es negrito. ¿No?
3: El gallito de la roca
1: también.
3: El tucán también es negro con pico amarillo.
1: Ahí está. El dodo. Ah, sí.
0: Se hablan. ¿Cómo saben de pájaros?
1: Eruditos.
2: Dios mío.
0: Vamos a jugar la rifa.
1: Atención, amigo, amiga. Antes que nada, recordarte que para participar tienes que mandar tu emoji, tu sticker favorito. En este caso, a pedido del señor J. Benz, pájaros negros.
0: Pájaros negros para poder participar. Si no hay pájaro negro en tu conversación con nosotros, tu audio no participa.
1: Dicho eso, después de cumplir ese paso, automáticamente puedes participar en la rifa. ¿Qué es lo que va a suceder en este momento? Bueno, tenemos una ánfora y los números el día de hoy están chocolateados del 20 al 30. Así que yo voy a sacar un número y tú lo único que tienes que hacer es mandar tu audio y decirnos: Radio La Zona, mi número es, por ejemplo, el 20, el 21, el 22, del 20 hasta el 30. En correcto, ese rango, si tú sacas el número o dices el número y yo, el número que he sacado de esta ánfora coincide con el que tú dices, tú te llevas el premio.
0: ¡Ay, ay, ay!

0: Osman, Alejandro, Alexis, Cris, Cintia, Yadira, Gini, para la miércoles.
1: Todo el Perú conectado con nosotros, con Radio La Zona. Me encanta.
0: Ahora sí. Audios.
1: En 3,
0: 2,
1: 1.
0: ¡Rifa!
1: Vamos,
0: el toque, toque.
1: Qué linda. 10 segundos le vamos a dar para que envíen su audio. Del 20 al 30,
0: ¿cierto? Correcto, señor.
1: 20 segundos.
0: Correcto.
1: Radio La Zona, mi número es. Radio La Zona, mi número es.
0: Oye, qué gracioso. Todos tienen su pajarito negro.
1: Qué linda.
0: A ver, hello.
2: Hola. 29.
3: Pero no
2: hay. Pero es el 29.
1: No,
0: Radio
1: Señor,
0: La tienes que decir
1: Radio
0: La Zona. Y no es el
1: número. Uno explica las reglas por las putas. Hola.
4: Radio La Zona, mi número es el 24.
0: ¡Nada!
1: Frío.
2: Radio La Zona, mi número es el 22.
0: ¡Nada!
1: Zona.
5: Nada, mi número es el número 5.
0: Nada. No. Dile algo.
1: Papi, o sea que yo doy un monólogo acá por las puras. Del 20 al 30.
0: Del 20 al 30, señor.
5: Dile algo.
2: Estudia, Alfonso.
5: Radio La Zona, mi número es el 27.
1: ¡Upa!
4: Nada.
1: Más o menos, ¿ah?
0: Un saludito para Ruth de la cafetería.
1: Mira, Yanita.
0: Está muy linda.
2: Buenos días. Mi número es el 29.
1: ¡Nada!
2: La Zona T.
0: Casi, bro, casi.
1: Tibio.
4: Radio La Zona, mi número es el 25.
0: ¡Nada!
1: Frío.
0: Como el agua del río. Mira, Michael Caballero mandó su audio, pero no hay pájaro negro.
1: Ya puedes mandar tu pájaro.
0: Lo siento, hermano.
1: Y te van a mandar foto, ¿ah?
2: Radio La Zona, mi número es el 29. ¡Ya!
0: ¡Nada!
1: Caliente,
0: ¿eh?
1: Ya dijeron 29.
0: Caliente.
1: Y tú dijiste 29. ¡No,
2: de nuevo! Radio La Zona, el número es el 28.
1: Tibio.
0: Estamos cerca. Mauricio también envió su audio, no hay pájaro negro. Rodolfo, no hay pájaro. No, lo enviaste después, papi. No.
1: Envía tu pájaro.
2: Radio La Zona, número 22.
1: Nada. No, está lejos. Hola.
2: Radio La Zona, mi número 25.
1: Ya dijeron 25, ya, y no.
6: Hola, Radio La Zona, mi número 21.
1: ¿A poco?
0: Envía, a la miércoles.
1: Ya casi. ¿Cómo van esos audios?
5: Radio La Zona, 26, ya, dame.
1: Frío.
0: No puedo creerlo.
4: Hola, Radio La Zona, mi número es el 15.
1: 15, no.
0: Del 20 al 30.
1: Últimos audios.
0: Dios mío.
1: Hola.
2: Radio La Zona, mi número es el número 30.
1: ¿Cómo, señor? ¿Puede repetirlo, por favor?
0: Pero lo he perdido.
1: Ah, sí, ya.
0: Creo que es este.
2: Radio La Zona, mi número es el número 30.

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3: 6:52. 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
1: ¡Ay, ay, ay! 7 y 6 de la mañana. Hemos subido una foto del álbum Tapa Dorada al estado de WhatsApp 941-8021-92. Si eres nuevo, mándanos tu nombre, mándanos tu distrito para poderte agendar, ya que se nos hace más fácil si te tenemos en la base de datos. El Flow va a regalar...
0: ¡Atención!
1: No uno.
0: ¡No!
1: No vamos a decir cuántos, pero no es uno. Álbum Tapa Dorada.
2: ¡Dorada!
1: El día de ayer... En nuestro canal de YouTube, Radio La Zona Oficial. Si no te has suscrito todavía, anda, suscríbete, porque se vienen regalos y sorteos por allá también. Dijimos que íbamos a sortear también un paquetón. Así que hay.
0: ¿Y qué paquetón, ah?
1: Álbumes Tapa Dorada.
0: En ese paquetón encuentras hasta Paolo Guerrero.
1: Paquetones. Pero ahora queremos saber, en un audio breve.
0: ¿Ya?
1: Audios creativos.
0: ¿Ya?
1: Por el álbum y el paquetón.
0: ¿Ya?
1: Sería capaz de...
0: ¡A la miércoles! Creativos, ¿ah?
1: Papi, yo por otro paquetón en este momento... Te que corro calate en la calle. Me rapo el pelo. Te lo juro de frente.
0: Mira, ¿qué te vas a rapar ya?
1: Me afecta.
0: ¡Mal! No, que eres mal.
1: No me vas a hablar de tu gorrito,
0: ¿qué cosa,
1: de judío?
0: ¿Qué cosa?
1: Ya aparece, no, si,
0: ya hablar. Ya aparece sin edición, ya.
1: No. No hablemos del gorrito de judío.
0: Señor, ya se viene
1: Emiliano.
0: Mi canje. Ya se viene mi canje.
1: Por el paquetón y el álbum Tapa Dorada sería capaz de...
0: Por mi paquetón sería capaz.
1: A ver. Oye, qué bonito. Mira, Alejandro Ruiz, Patricia Domínguez, Candy Piluamán Martínez.
0: Así que todavía no.
1: Carlos Mendoza, Arlindo de Santanita. A todos los que son nuevos y recién están sintonizando, deja tu nombre, deja tu distrito y te agendamos en One Brother. Audios en vivo.
0: ¡Qué linda, qué linda!
1: Por el álbum Tapa Dorada.
0: Y es locazo, ¿no?
1: Y por el paquetón.
0: ¡A la mierda!
1: Sería capaz de...
0: Qué locazo, ¿no? Porque tú piensas y dices, oye, qué tan simple, solo son stickers, solo es un álbum, que bla, bla, bla. No, porque creo yo que todos los chicos, y nos vamos a incluir, es el momento en el cual nosotros, con 30, casi 30 años o más, volvemos a ser niños.
1: Ayer Angie subió, porque Angie, para todos los que nos están escuchando, Angie me regaló mi álbum.
0: Ñaña.
1: Y ella lo ha grabado.
0: Niño.
1: Yo no sabía que lo estaba grabado, la desgraciada. Lo ha grabado, lo ha subido a TikTok.
0: Lo ha subido.
1: Incluso ha grabado el momento donde yo llamo a Abraham en videollamada a sacarle pica.
0: Sí, oye. La ve encima desde a esa.
1: Y ojo que los comentarios en el video de TikTok dicen, oye, mi hijo también me ha pedido, mi hermano me lo ha pedido, mi esposo me lo ha pedido, mi novio me lo ha pedido. Así que los comentarios son mayormente de mujeres. Participa acá. Que tenemos el álbum Tapa Dorada y el paquetón. Por el álbum Tapa Dorada y el paquetón sería capaz de... Aquí en Radio La Zona.
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4: 7:18. 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

0: 7:26 de la mañana. Estás escuchando la sonda, estás escuchando el flow. Ay, Emilianito, ay, Jotita, ay, Ricky Show, ay, Pati Lorena, ay, gente. Atención, atención.
1: Mucha atención, ¿ah?
0: Porque
1: sobre tengo todo, un dato. Atención,
0: por favor. Porque en redes sociales puede circular información que no es verdadera. 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
0: Estamos regalando.
1: Hoy, el día de ayer, hicimos una transmisión, bueno, como todos los días, de 8 a 9 de la mañana, transmitiendo por YouTube Live. Vuela a YouTube, corre a YouTube, suscríbete, atento a los videos, atento a los lives, porque el día de ayer hicimos una dinámica para regalar un paquetón. La cosa se puso loca.
0: ¡Hala!
1: Así que el día de hoy también tenemos novedades. Álbum tapa dorada.
0: Ya.
1: Paquetón.
0: ¡Hala!
1: Ya son una realidad.
0: Hecho, hecho derecho, ¿ah?
1: Así que

0: People.
1: Buenos días, Radio La Zona. Por el álbum y el paquetón, yo sería capaz de dormir una noche entera en el cementerio. Soy miedoso, pero por el álbum y el paquetón, yo creo que sí lo merita.
0: Estás loco, tú, hermano.
2: Yo por mi tapadora y mi paquetón, que es capaz de comer todos los días la comida que prepara mi esposo. Todos los días, sin quejar.
3: Ya, entonces, se sobreentiende que la esposa muy bien, no cocina.
0: ¡Qué loco!
3: Pobrecito.
0: Qué malo, eso no se hace.
3: Por ella, ¿no? O por él.
0: Yo agradezco a Dios que Añi no cocina.
4: Oye, qué. En la zona, por mi álbum dorada de tapa dura con el paquetón, renunciaría a mi trabajo.
3: ¡Ah, su madre! Quiero por uno, ¿eh?
0: No tiene trabajo. Sin álbum.
5: Buenos días, Radio La Zona. Por mi álbum y el paquetón, yo sería capaz de salir con el sugar que hace tiempo me tiene ganas.
3: Dios mío.
0: ¡A la mierda! Si te ganas el álbum, necesito pruebas de eso.
3: No quieres un colágeno, ¿no?
0: Se sigue llamando colágeno. Te va a cumplir 30 y no quieres
3: yo
0: un colágeno.
3: Yo amo, estoy en los 20.
0: Señor.
6: Conquista del flow. Yo por el álbum, tapa dorada y el paquetón, yo sería capaz de cualquier cosa, mano, no. Pero por la hueva es porque el Ricky Show lo regala a todos sus primos. Primos, primas.
0: Hay que verificar.
6: Las puras es.
0: Ahora hay que verificar los apellidos.
3: Para que llegue el paquetón hasta donde estás ya para el próximo mundial.
0: Por favor.
3: Dios mío.
2: Por el álbum Tapa Dorada. Ay. El paquetón sería capaz de regresar con mi ex.
3: No.
2: Ahorita, en Juanes.
3: Ahorita.
7: La zona, muy buenos días. Por el paquetón y el álbum sería capaz de hacer sus choferes por una semana.
3: ¡Hala!
7: Gratis a todo de la zona.
3: Esa me gusta.
0: Por el paquetón y álbum tapa dorada sería capaz de. ¡Hala, miércoles! Tanto ají, brother. La gente regresando con su ex, renunciando, siendo choferes.
3: La gente se está volviendo loca. Loca. Y es que el mundial es cada 4 años y dicen que la vida se cuenta de mundial en mundial.
0: ¡Hala! Ah, o sea, muy fanático tú ya también.
3: No, pero escucha pues. Es que dicen, oye, el mundial...

0: 86%. Oye, ahí mi papá recién conoció, por cierto, a mi mamá.
1: No.
0: Tal. No, el Mundial 2010, el primer Mundial que yo vi así consciente. ¿Cuál fue el primer Mundial que tuviste consciente?
2: 2002,
0: Corea-Japón. Sí. ¿Tú, por ejemplo, Emilio?
1: ¿Cuál viste tú?
2: 2002
1: fue consciente.
2: Claro, pero tenía 10 años.
0: ¿Tú, por ejemplo, Emilio?
3: Yo boca a boca.
0: 2000, claro, yo sí vi el 2006, sí, pero no consciente. En cambio, yo vi consciente. O sea, todos los partidos lo viví 2010, adelante. Entonces se dice que la vida se cuenta de mundial en mundial. Entonces, por eso es que es tan emocionante lo del álbum, porque te lleva a ese momento de tu vida.
2: Tienes toda la razón.
0: Qué bonito, qué lindo.
1: Tienes toda la razón.
3: Hace 4 años teníamos 7 presidentes menos.
0: Ah, sí. Miércoles. Mira, ahí está, por ejemplo. ¿Qué sucedió en el mundial de Qatar? Estaba tal presidente, estaba tal lugar. Cosas así.
1: Es correcto.
0: Qué linda. Tenía más pelo.
2: 7:30 de la mañana, por mi álbum Tapa Dorada.
0: ¡Ah!

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2: Y si la ves caminando por la isla, dile que pa' el estudio fui. Que íbamos a hacerle un beat con Julio H, el High, DJ Electric.

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0: bueno. Familia, 7 y 40 de la mañana. Consejo para todo el mundo, tengan mucha atención
1: ¡Ala!
0: Con lo que ven y circula en redes sociales, mi bro.
1: Así es, amigo Jotita, hay que tener cuidado porque la desinformación confunde y decide por nosotros. Porque no todo lo que escuchas es cierto, por eso antes de creer tienes que verificar. Y antes de compartir cualquier información, tienes que investigar. 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Te lo recuerdo. El jurado nacional
0: de elecciones.
1: ¡Buena! Gracias.
0: Me encanta mi grupo de RPP, siempre tan responsable, concientizando y educando a nuestros amigos peruanos. Papi, 7 y 41 de la mañana.
1: Tell me.
0: Mírame a los ojos.
1: Te miro.
0: ¿Qué harías en este momento por un paquetón?
1: Vendo mi PC. Y me compro 50 paquetones.
0: ¡A la miércoles!
1: Toma mi PC. ¿Ya para qué quiero una PC? Yo quiero tener a Messi y CR7.
0: ¡Hala! Oye, brother, pero hay que juntarnos, ve.
1: Es que yo no tengo para intercambiar, pillar todas las peleas.
0: Para intercambiar.
1: Ya pegó todo esto.
0: Señor Emilio.
1: Dímelo.
0: ¿Qué haría en este momento, ahorita?
1: Uy, me cambio de.
0: ¿Qué?
1: Emilia, buena.
0: ¿Qué, te das vuelta?
1: No, señor, por favor. Esa, termina cortada de pilín.
2: Pero un paquetón.
1: Oye, es que 400 soles no se gasta cualquiera para un paquetón. Oye, mira, ponte a pensar, fuera de bromas.
0: Acércate, que falte confianza, dice Ricky Show.
1: ¿Qué? Oye, Ricky Show, en una, ¿no? Ahí sí. Fuera de bromas.
0: Ay, qué fuego.
1: No, ¿cuántas cosas se pueden comprar con el precio del paquetón?
2: No es poca plata. Es un montón de plata, 420 soles.
0: Está lleno mi tanque de gasolina, bro.
1: Ya, por ejemplo, tu carro que te dura una semana más o menos.
0: Bro.
1: ¿Qué más se puede comprar con 420
0: soles? No, ¿qué puede comprar un pituco con esa plata?
3: No, bro. No, bro. 420 soles. ¿Cómo compré con esa agua? Paquetón. Bro, te compro todo para mí, ni siquiera.
0: Brother. ¿Qué tal? 420 soles, eso me pide puta mi flaca para ponerse una uña, bro.
3: Bro.
0: Una uña. No toda la mano, weón. Brother, una, weón.
3: Bro, con 420 soles me compro los 10 panes de mi jato, weón. Con eso desayuno, brother. Y eso, sin mantequilla, brother. Dios mío, weón.
1: Mantequilla, qué pobre eres, weón.
4: Oye, calla, weón. Pituco Monse, weón.
0: Mantequilla, oh, el jamón de pavita, weón.
1: Resulta que vives encercado, brother.
3: Brother, vamos con audio de gente que no puede comprar un paquetón. A ver, hola.
5: ¿Qué no haría por un paquetón? ¡Wow! Dejaría que me muerdan el queque a cada rato.
1: ¿Qué?
5: Porque yo preparo rico mi queque. Y eso sí le gusta que quede marmoleado. ¡Mmm! ¡Delicioso!
0: Ya, gracias, pobre, bro.
6: Meli, buenos días, gente de Radio La Zona. Bueno, hermano, yo por ese paquetón y ese álbum sería capaz de por un mes ir y buscar y llevar a Ricky Show a San Juan del Origancho.
1: ¿Qué?
3: San Juan del Origancho.
6: Así que ya sabes, Ricky Show, por ese paquetón y por ese tapa dorada, te llevo y te traigo. Y si quieres rata, te doy rata.
3: San Juan del Origancho, brother, ¿qué es eso? ¿Se come? ¿Qué es eso? No puedo.
0: Gracias, Micio.
3: No,
6: siguiente. La zona, por el álbum, tapadura. Y el paquetón, soy capaz de tatuarme. Radio de la Zona.
1: A la mierda.
0: Ese reto me gusta. Ahora, ese reto me gusta.
1: Que se tatúe el tapa dorada, ¿no?
0: ¿Quiere tinta o? ¿Quiere tinta?
3: ¿Qué vas a tatuar, bro?
5: Yo por mi tapa dorada y mi paquetón ton sería capaz de comer por una semana hígado. Ah. Que no lo paso, no lo paso el hígado.
0: No lo hago.
3: ¿Hígado?
0: No.
3: Brother. ¿Hígado? ¿Qué es hígado, bro?
1: Lo que comes todos los días, bro. Oye, fuera de broma. Oye, es que hay gente que...
0: No te hago, bro. No te hago, bro.
3: Bro, yo como menudencia a veces. No voy a mentir.
1: A ver, hola.
7: Con mi paquetón soy capaz de meter a mi suegra en una jaula de leones.
1: ¡Ah, su no! Eso lo harías con y sin paquetón, bro. ¡Ok!
8: Radio La Zona, por ese álbum soy capaz de decirle a mi esposa que tengo un amante con 4 hijos.
3: A su madre.
9: ¿Qué? 4 hijos.
0: A la mierda, qué hardcore, papi.
9: 7:46. Hola, ¿qué tal?
10: ¿Cómo andas?
9: ¿Qué tal? ¿Cómo estás? ¿Qué tal? Un gusto.
10: Qué lindo, qué linda.
9: Qué linda. Atención, ya sabes que si quieres participar, tienes que estar atento al programa y en la secuencia responder Radio La Zona. 7:47. En breve volvemos con más. Ese es el flow de Radio La Zona.
0: Te sientes.

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4: 7:49. 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
3: 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Wow.

0: ojo, dilo.
1: Pestaña y ceja, la zona, no sé. Señores, en redes sociales circula siempre, por no decir el 90% de las veces, información que no es verdadera. Es correcto. Decir, información falsa.
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0: 8 de la mañana con 6 minutos. Atención, amigo Avía. Porque las sorpresas no paran aquí en Radio La Zona Te Enciende. Aparte de paquetones, aparte de álbumes, también te traemos a los artistas que están viendo aquí.
1: Tenemos invitados el día de
0: hoy. Tenemos invitados, cabrón. Tenemos.
1: Pero ¿por qué me hagas como puertorriqueño, imbécil, si son cubanos, bro?
0: Hacer que bola. Cuba, arroz cubano.
1: Ahí así dice, esto está de pinga, loco.
0: Oye.
1: Sí se dice.
0: Hacer.
1: Es una expresión, ¿sí o no?
0: A la orden.
1: ¿La ves?
0: A la orden.
1: Acá. Los invitados del día de hoy están de pinga, mi hermano. ¡Hey! Así es, brother.
0: Paso, meta, no quieras comántala, no pasa nada.
1: ¡Hey!
0: Dios mío.
1: ¡El Yaguien de!
0: ¿Cómo están, muchachos? ¿Qué tal? Bienvenidos a la cabina número uno de Perú y el mundo. ¿Qué pasa?
1: ¡Qué hola, muchachos!
0: Hacer, disculpe, cabrón. Se me sale.
1: ¡Qué hola! Izquierdo, derecho, ¡qué hola!
0: ¿Qué hola quieres?
2: A la orden.
0: ¿Cómo está? El Yagi, el Ley en cabina de Radio La Zona. Tremendos artistas. ¿Qué tal, chicos? En primer lugar, bienvenidos a aquí Radio La Zona, atención.
3: Gracias, muchas gracias. Por la invitación siempre.
0: El flow con el que habla, ¿no?
1: Hermano,
0: pregúntame. Como ya en el negro.
1: ¿Qué volá, mi hermano? ¿Izquierda o derecha?
0: No, gracias por pasar increíble. No, estamos disfrutando muchísimo acá en Perú, la comida buenísima.
1: Así miran, así como
0: y niegan con la cabeza, pero no sé qué pasa. Es como parezco los perritos que ponen en los carros.
1: Una cosa increíble.
0: Qué lindo. ¿Qué tal, chicos? ¿Cómo se encuentran? ¿Cómo va el tema de la música? El rico luxito, ¿eh? Me gustan esos politos, ¿eh? Dios mío, el flow por todos lados.
3: La chuchería de Perú.
1: Hermano, ¿puedes dejarlos hablar?
0: Sí. Te voy a apagar el micro. Y ahora sí. Ya me callo.
1: Ya, eso, pregúntales ahora sí, déjalos hablar.
0: Hazles
1: una pregunta.
0: Ya. ¿Qué tal? ¿Cómo están?
3: Bro, estamos bien. La musiquita la estamos metiendo duro aquí en Perú. El público nos ha apoyado cantidad. Como darle, estamos haciendo, ¿sabes?, carrera aquí, porque verdaderamente con el apoyo que hemos tenido, ¿sabes?, estamos súper contentos, súper feliz. Y nada, le estamos dando súper duro aquí. ¿Sabes? Súper agradecido.
4: Tenemos un público en Perú que nos apoya bastante. Lo ves en red, en TikTok, en YouTube. Tenemos buena comunidad, como se dice.
1: Eso es bonito. Yo he tenido oportunidad de estar en una activación con ellos. Uh-huh. Y es chévere para todos los que no los conocen. El Yang y el Day están acompañando a Radio La Zona en todas las activaciones que tenemos, universidades, colegios, etcétera. Así que chévere, hermano, de su predisposición. Y también chévere el cariño que están recibiendo de todo el Perú, ¿no?
0: Ahí está.
4: Sí. Sobre todo eso. Nosotros que somos cubanos y que nos den ese cariño, para nosotros es corazón. Como decimos, nosotros estamos puestos.
1: Hermano, ¿la comida peruana compite con la comida de Cuba?
3: La comida peruana es la mejor del mundo. Cuba no.
4: La mejor del mundo.
0: Sobre todo el arroz a la cubana, ¿me entiendes? Arroz a la cubana. Y cuénteme, con el tema musical, ¿cómo va? ¿Nos han traído un temita nuevo? ¿Cómo va la cosa?
3: Explícalo. A ver, hicimos una fusión uh-huh. con lo que viene a ser cumbia, con reparto, una cosita así, ¿sabes? También teniendo en cuenta que el público peruano le gusta mucho lo que viene a ser la cumbia.
0: Correcto.
3: Nosotros somos reparteros 100%, pero estamos abiertos a nuevas propuestas, abiertos a nuevas cosas. Entonces estamos buscando un sonido nuevo para ver qué tal reacciona el público, ¿sabes? Y fusionamos lo que viene a ser el reparto con la cumbia. Así que nada, espero que les guste, que les encante.
1: Un reparto cumbiambero.
0: Exacto.
1: A la miércoles, brother. Hermano, ustedes empezaron siendo netamente compositores.
3: Exactamente. Sí,
1: o de, también le metían por los chiqui, también cancioncitas sacaban no, propias.
4: Sí, sí, siempre. O sea, nosotros siempre hemos le metido a la música y a la composición.
1: Ah, ok.
3: Claro, siempre hemos tenido la carrera de nosotros como tal, pero bueno, le hemos escrito también a personas. Siempre.
1: Pero
3: hemos...
1: tengo entendido que la charanga habanera, combinación de la habana, han escrito
3: no, canciones charanga, para. Charanga no, pero combinación la de la
1: habana. Combinación
3: de
1: la peruanita, creo que es de ustedes.
3: Habana, Atea.
5: Atea también.
3: Sí,
5: buenísimo.
3: Sí.
5: Y bueno, y más o menos, ¿cómo es ese proceso? ¿Cómo es que quedan los artistas como para decirle, oye, me gustaría que tú me compongas una canción así? ¿Cómo va la cosa? Más o menos, para alguien que ignore en ese sentido.
3: Claro, yo pienso que tú como tal tienes que tener en cuenta qué le vas a cantar, a qué público quieres llegar. Y de ahí parte como que, mira, yo quiero cantarle a esto, ¿sabes? Quiero cantarle a las mujeres, quiero cantarle al despecho, quiero cantarle... Y ya uno como compositor ya se da un viaje como tal, ¿entiendes? Para buscar, ¿sabes? Algo que realmente llegue al público como tal, ¿entiendes?
5: ¡Hala! Vamos a continuar con el Jan y el Day. Ya saben, gente, pueden conectarse en este momento al YouTube de Radio La Zona. En este momento, entren de una vez porque vamos a estar conversando con ellos off the record mientras suena la música.
1: ¡Off the record!
5: ¡Claro, me papi!
1: ¡A la miércoles!
5: No, papi. Pregunta.
1: ¡Off the record!
5: Papi, vamos a continuar con el Jan y el Day en breve, serie. Así que conéctense en Radio La Zona. ¿Tú me entiendes? 8 de la mañana con 12 minutos.
1: ¡Off the record! ¡La Zona!

0: 16 de la mañana.
1: ¡Hala!
0: Señores, en vivo y en directo por YouTube Live. Radio La Zona. Recuerda que más adelante, en breves momentos, estaremos sorteando el paquetón para el álbum del Mundial Argentina, Estados Unidos, Canadá,
1: México. Atención.
0: 2026.
1: Y ojo, que vamos a tener muy en cuenta la gente que está obviamente conectándose y sobre todo dejando su comentario. Dije, yo correcto, vengo por mi paquetón interactuando porque también tenemos la visita de nuestros hermanos aletosos, el Jan y el TD de Cuba, Cere, La Habana. La Habana, papi. ¿Me entiendes? ¿Tú me entiendes? ¿Tú no me entiendes?
0: Pero, sí, porque, pero así eran los puertorriqueños.
1: No, ¿no? Sé, no lo confundo, papi, sí. lo confundo, pero por ahí va. Ay, está cerca, está colindando.
0: Hermano, palabras muy cubanas.
2: Hacer que volá.
0: Hacer que volá, ¿qué significa? Habla, ¿cómo estás?
2: Por ahí. Como decirte, sí.
0: Ajá, un saludo. Ay, saludo, hacer que volá. ¿Otro?
2: No. Si de ahí puedo.
1: Sí. No, papi, lánzalo.
0: Papi, tú eres de Cuba, puedes decir lo que quieras.
2: Hacer, nosotros usamos pinga para decir lo bueno y para decir lo malo. Podemos decirle, está linda con pinga. Podemos decir.
1: Ah, bueno. Si acá nosotros decimos.
3: El Cuba ya no es una mala palabra.
1: Claro. Okay. Te cae una monta linda con pinga. Es como que viene con sorpresa. Dios mío, que decimos, ah, bueno, está linda, pero tiene sorpresa, no, bueno. Pero la verdad. Así que, acá no podemos decir, ¿sí dices eso acá?
0: Esa frase específica, si está linda con pinga, andate a Tailandia, papi, para que...
1: Claro, por favor, porque es anaconda, guárdala.
0: Otra.
2: Hay muchas, pero son... Muchas.
1: Pero son como subidas, ¿o no?
3: No, algunas no son de...
1: Oh, una común, una que sea, aparte de hacer una que sea muy usada.
2: Una muy usada.
3: De tanque.
1: Tanque.
3: Habla tanque. Es igual como deciste, hacer el gola.
1: Habla manito, habla hermano.
0: Habla tanque.
1: Uy, me gusta. Habla tanque.
0: ¿Cómo está mi tanque?
3: Así mismo.
1: Analu. Claro, pero... ¡Hala! Hashtag. Ahí está.
3: Bueno. Eso es clásico igual.
0: ¡Hala! Hermano, siendo las 8:18, redes sociales, donde la gente los puede seguir.
1: Que se viene también, ¿ah?
0: Que se viene, que hay de nuevo.
3: Mira, el Jean y el Day en todas las plataformas digitales, en todas las redes sociales, donde quiera, TikTok, Instagram, todo como el Jean y el Day, así estamos establecidos. A ver, se viene, tenemos un show, que vamos a hacer un show que se llama el show más completo de reparto.
1: ¿Ala?
3: Que es con unos brothers de nosotros, de la misma disquera de nosotros, la disquera se llama JL Music, y JL entonces tenemos Music. Unos brothers que trabajan con nosotros también, y vamos a hacer un show con ellos. Javi Culumbrera se llama y Jocelyn, que es una TikToker acá.
2: Jocelyn Maura,
3: que es una TikToker
2: que está sacando más de un millón de seguidores.
3: Ahí nada más. ¡Hala! Y entonces vamos a hacer un show súper duro. Tenemos preparado eso, que va a ser una locura, ¿sabes? Estamos trabajando en eso, todavía no lo hemos oficializado, ¿sabes? Pero ya de que iba, y vamos a hacer algo súper duro con lo que viene a hacer el reparto.
1: Ah, buenísimo.
0: Un show que va tal de pinga.
1: No, muy pinga. Ya te gustó ya esa palabra. Está lindo con pinga. Pero tú sí tienes.
4: Lo mismo dijo ella.
1: Qué lindo, lo máximo. Oye, continuamos en YouTube. No se olviden a la gente que vamos a estar regalando paquetones. Vamos a estar
0: correcto.
1: Regalando y más. La gente que se esté reportando en el YouTube de Radio La Zona, suscribiéndose.

0: En el mix Pocoyo, señores, pueden presentar, dicen, se presentan, dicen aquí en Radio La Sony, presentan qué canción es y vamos con eso. Muchísimas gracias, hermanos.
1: Ya, de una. Ey, ya tú sabes, por aquí los negritos de Jean y el Day y nada, te traemos cumbia con reparto, mis Pocoyo de parte de los negritos. Estamos activos.
0: ¡Opa!

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4: 8:25.
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0: ¡Hala! ¡La paquetón, paquetón, paquetón!
4: ¡Se lo ganó!
5: Ah, no, oye, ¿qué está pasando?
0: Es que la gente que esté conectada en YouTube se puede ganar su paquetón, ¿eh?
5: Me encanta.
0: Mi querida Mareva, le bella, ¿cómo estás? ¿Cómo te trata la vida?
5: Bien, amigos, estoy cada día sorprendida por la presentación que hacen, en verdad, ya.
0: Qué lindo. Amiga, que
5: más, escúchame, ¿qué más puedo pedir en la vida?
1: Quiero que me mires.
5: A ver.
1: Abraham y yo.
5: Ajá.
1: Tenemos todos los días. Ajá. Una videollamada, 11 de la noche.
5: Por supuesto.
1: Y ensayamos tu presentación del día siguiente.
5: Me encanta, amigos, que estén tan presente yo en sus vidas.
1: Espera la presentación del día de mañana.
5: Ay, no, tengo miedo.
1: Uf.
5: Tengo miedo.
1: No sabes lo que te hemos preparado para mañana.
0: Mañana, Jeepers Creepers.
1: Nada más te voy a decir.
0: Ahí está.
1: Programón, ¿ah?
0: Dios mío.
1: Programón. Bueno,
0: cuéntanos, mi querida Marevane, ¿cuál es su noticia que nos ha salido el día de hoy?
5: Mucho chisme. Tú sabes que Milet ayer se presentó en Amor y Fuego.
1: No.
5: Y se puso a llorar. La mujer llorando porque había terminado con Tinelli y dijo que lo terminó por tóxico y dio a entender que le había puesto los cachos.
0: ¡No! Tinelli a ella. ¡Dios mío!
5: Tinelli a ella, pues.
1: A la vejez, a la vejez viruela también, ¿no? Tóxico a tus 70 años. O sea, no has aprendido, la vida no te ha enseñado nada.
5: Definitivamente no le ha enseñado nada. Él ya está con otra pareja, pues, ¿no?
0: Claro,
5: y
0: claro.
5: Le dio a entender que no tenían los mismos valores, que hace un mes ella lo sentía como que había cambiado, las cositas que las mujeres...
1: Sí, Vane, pero yo creo de que igual ella ya sabía dónde se estaba metiendo.
5: Ella dice que ahora es menos inocente que antes. Que, o sea, que entró a esa relación súper
1: no
5: inocente.
1: Hace tiempo, igual no,
0: pues. Eso
5: lo ha dicho J.B. por si acaso, ¿ah?
1: Claro.
5: Que no tenían los mismos valores y que a ella le da pena cómo se está dando toda esta situación.
0: No.
1: Pero una consulta.
5: A ver.
1: ¿Los valores de una persona, tú los vas conociendo ya estando en pareja con ella o los tienes que conocer antes de saber si quieres estar o no con esa persona, ¿no?
5: Antes, porque de hecho tiene una trayectoria, pues no tiene 60 y tantos años.
1: No, pero aparte, entonces, digamos, tú empiezas a salir con alguien.
5: Ajá.
1: Los valores básicos de una persona lo conoces a los 3-4 meses, ya te dice mucho.
5: Exactamente. Pero ella, pues, no sé, en el furor de la relación, ya estaba en el programa y ya todo como que sucedía rápido y ahí nomás comenzó.
1: Claro, igual hubo presión de por medio, la tele, los meses, claro.
0: Pobrecita, Milet, no.
5: Milet dice que lo tiene bloqueado de todos lados.
0: Lo tiene bloqueado.
1: Pobrecita, dice.
0: Pobrecita Milet. O sea, seguro cayó en sus garras de, ¿no?, de Drácula.
5: Esperas tú. ¿Sabes que Peluchín le dice? Bueno, de repente, Tinelli es un pipiléctico, ¿no? Y tú te hacías la ciega en ese momento. Y ella le dijo, bueno, sí, no tenemos los mismos valores, ¿no?
0: O
5: sea,
0: como deslizando que... Claro, porque no, ella pudo tranquilamente desmentir.
5: Decir, no.
0: Exacto, no va por ahí la cosa, simplemente no nos entendimos, pero decir, o sea, si da alusión pipiléptico, Peluchín, y ella dice, bueno, sí, no tenemos los mismos valores, da a deslizar como que él fue culpable de algo, ¿no?
5: Además dice que a ella le gustan las relaciones exclusivas, dando a entender que él quería, pues, como que abrir la relación, que era más en la relación. Entonces, cada vez la chica que hablaba y lloraba y lloraba, daba a entender que su relación sido, pues, todo mal.
1: Mira, Vane, hay una frase también para las mujeres. Digamos, si el hombre es pipiléptico.
5: Ay, Dios mío.
1: No, pero,
5: ¿qué me haces esto?
1: No sé, ¿existe algo?
5: No, que yo recuerde todavía. No.
1: Algo
5: recuerdo.
1: De calzón con bobos. Una vaina sin
5: hacer. Ah, no, pero eso es cuando te haces, pues, la famosita.
1: Ah, okay,
5: la muerta. Claro. Pero eso es cuando te haces.
1: Ah, okay,
5: no, cuando pipiléptico es cuando.
0: ¡Vane!
1: ¡Ah! ¡Pasó!
0: ¡Qué miedo! ¡Qué terror que me dio la pila, la pila. Atención, amigo, amiga, porque en ese momento llegó el momento favorito de Vane Vane. Ella lo pidió, ella lo exigió, porque yo lo iba a sacar de la pauta, pero ella dijo, no, déjamelo. El momento.
1: Arriba, Vane, arriba.
0: Amarillista aquí en Radio La Zona en 3, 2,
1: rómpete esa garganta.
0: 1, Vane Vane.
5: Cae otra vez. Diego Chavarri reveló que si su pareja lo terminaba, él se chapaba a Gabriela.
0: ¡Ah!

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3: 8:47. 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

0: Mati ahí.
1: ¡Ay, regresamos al aire!
2: Ahí estamos.
1: 8 de la mañana con 54 minutos. Antes de continuar con la bella y talentosa Vane Vane, le comento a la gente, porque ya tenemos en nuestro poder el álbum tapa dorada y también el paquetón del álbum del Mundial 2026.
3: Chicos, a todos los que están al aire,
1: ahí está.
3: Compartan
1: la tiene.
3: El YouTube Live de Radio La Zona.
1: ¿Por qué?
3: Porque si llegamos a los 500 conectados, ojo, deja tu comentario. A los 500 conectados, ¿ya?, sortearemos un segundo paquetón para el álbum.
1: ¡Hala! O sea, me estás diciendo, Jotita, que ayer con 100 conectados compramos un paquetón.
3: Correcto.
1: Y hoy día, con 500 conectados, que estoy seguro que hay más de 500 personas, 100%. Es más, hay más de 10.000, 15.000 personas escuchándonos, que solo el 10% de esas personas, es más, menos, se conecte al live de YouTube. El 5%. Le mandamos el link a la gente que esté conectada en el WhatsApp al 941-80-2192.
3: Una luz.
1: Dios mío.
3: Eres una luz.
1: ¿Por qué? Porque vamos a sortear un segundo paquetón. Si ustedes quieren. Si ustedes lo hacen posible. 500 conectados y un segundo paquetón se va a su bolsillo.
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3: Ahí está, mientras tanto.
1: ¡Ala!
3: ¡Montserrat!
1: ¡Ala!
3: ¡Melcocha!
1: ¡Ala! ¡Y ahora!
3: ¡Pastilla Azul!
1: ¡Y ahora! Diego Chavarri, el Diablito. Dios mío, Diablito de
3: Mundo. Gabriel Herrera.
1: ¡Ala! Cuéntanos un poquito.
2: Oye, Chavarri le contó a Pablo Heredia.
3: No.
2: Le dijo así ya entre tragos y todo. Le dijo que si su pareja lo terminaba,
1: ¿ya?,
2: con las actitudes que él había tenido en la granja,
1: ¿azú?,
2: él se chapaba a Gabriela.
1: Qué lindo.
2: No
1: que
2: lo dudaba. Que fue el producto del alcohol, que él no quería decir eso, no sé qué, pero él sano también decía que le gustaba a Gabriela. Entonces yo ya no sé esa relación.
3: Pero es que yo ya no entiendo, ¿está o no con su novia?
2: Está con su novia.
3: Ah, pero que se arrepintió, no le había terminado, ya no entiendo ni mierda.
2: Es que ni ellos sabían.
1: Es que no tiene contacto tampoco con la...
2: Es que tampoco tiene tanto contacto.
3: Pero
2: tenían una llamada.
3: ¿Su novia no había hecho público que ya no tenía una relación con él?
2: Exacto, pero como que retrocedió, habló con él y retrocedió.
3: Entonces, ok, se llegaron a entender entonces.
2: Lo que dice Chavarri es que sí,
3: etcétera, etcétera.
2: Exacto. Ahora, Gabriel Herrera le contó a Mónica Torres en la granja que un día antes de la llamada a la novia de Chavarri, él le había dicho como que él iba a terminar la relación.
1: ¡No!
2: Para estar con Gabriel.
3: Pero eso no hay imágenes de eso. O sea, igual no nos podemos fiar de la palabra de todo el mundo.
2: Pero Diego,
3: ¿no?,
2: Chavarri le dijo a Pablo Heredia y le confirmó prácticamente, porque dijo, bueno, si ella me terminaba, yo estaba haciendo todo lo posible. Si ella me terminaba, yo me quedaba con Gabriel.
3: Claro,
2: Gabriela.
3: Pero quizás, ojo,
2: dentro
3: que
2: de mi proceso,
3: si se siente, ¿no?, un pequeño favoritismo de mi parte hacia Diego, es porque yo lo conozco personalmente.
2: A ver, cuéntanos.
3: Y de verdad, yo te puedo decir, el pata es, para mí, es un...
0: Especial.
3: Es a uno, o sea,
2: en serio.
3: Tiene un corazón muy bonito, es muy sentimental, es muy sincero a la hora de,
2: entonces,
3: de expresar, ¿qué?, sus sentimientos. Quizás, creo yo, digamos, él dice, no, si a mí me terminan, yo voy a hacer esto. Es porque quizás él siente que está haciendo las cosas bien. No para todo el mundo, obviamente, para nosotros no, porque salir a decir en Televisión Nacional que te gusta alguien teniendo novia, obviamente que está mal.
2: Por favor.
3: Pero quizás él lo ve así. O sea, no le veo otra explicación.
2: Mira, yo no sé.
3: ¿Como un acto de despecho?
2: No, él dijo como que ya no tengo nada que hacer, ya no tengo nada que perder, pues ya pues me caga Gabriela. Eso dijo él en la granja.
3: Claro, pero también eso suena también despecho, ¿no?
1: Pero también es una fea expresión, ¿no?
2: Por supuesto.
3: Horrible,
1: 100%,
3: pues.
1: 100%, o sea, es una muy fea expresión,
2: corazón,
1: porque decir,
2: no lo, okay, veo tampoco.
1: Independientemente, ¿no?, de que ya, o sea, su pareja...
3: Y para Gabriela también.
1: Exacto.
2: Por supuesto, porque es como, porque que... Porque es la segunda opción.
1: Claro. Ajá,
2: el plan B.
1: El plan B. Suena bastante feo. Entonces,
2: suena feo.
1: Creo que no eligió ni la acción ni las palabras correctas en ningún momento.
3: ¿Cómo lo hubieses dicho tú?
2: A ver.
1: No, en primer lugar, que no me hubiera expresado así, pues, ¿no?
5: No, pero tus palabras, pues.
1: Es que...
5: ¡A la cámara!
2: Por favor, clip zoom.
3: ¡Clip zoom!
1: ¿Cómo hubiera resuelto? ¿Cómo hubiera resuelto?
3: Me tendrías como gila mía, ahora te toca a ti.
1: Clip zoom. Decirle, mi amor, perdóname, me equivoqué. Te amo a ti. No pienso en nadie más.
3: porque mi vida es tuya y de Dios. Muchas gracias.
2: Oye, este mete hasta Dios hoy. Mete hasta Dios.
3: Ya sé a quién no llamar.
1: Siempre Dios presente. ¿Cuánto? ¿Qué? Dímelo.
2: Ya.
1: Gente, escúcheme atentos, por favor. 8:59 PM. Está en sus manos que compremos otro paquetón para ustedes. Tenemos que llegar a 500 conectados en este momento a YouTube de Radio La Zona. Deja tu like, comparte el like para que la gente se se conecte con nosotros y más. Se conecte y se conecte. Perdón, me emociona que...
4: Yo también quiero participar. Yo también quiero participar por ese
3: 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Y deja tu comente.
1: 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Si llegamos a 500 conectados, compramos otro paquetón. Ojo, que será sorteado para ustedes.
3: El paquetón del día de ayer se va sí o sí el día de hoy. Así que deja tu comentario y si quieres que sorteemos un segundo, comparte el live del YouTube para llegar a 500 y sortear un segundo paquetón. All right. Gracias, Vanevane, por el día de hoy. Nosotros nos quedamos al interno por YouTube Live.
1: Ajá.
3: Así que todos los que están escuchando, los que tienen por ahí su tablet, su laptop, su celular a la mano,
1: qué linda.
3: Conéctate al YouTube Live para saber si tú eres el gran ganador del paquetón.
1: Ah, su, en
3: del
1: Radio
3: del
1: Zona.
3: Mundial 2020.

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3: Muy bien, muchachos, ¿qué tal? ¿Cómo están?

ganar el primer paquetón de Radio La Zona. Mira, espectacular. Por eso, oye, más de 250 personas conectadas en la transmisión. Espectacular, esperando ser uno de los ganadores. Pero atentos porque me han dicho: Piero, pon tu paquetón. No, ya lo pegué en mi álbum, discúlpame. No puedo, así quisiera, no puedo, ya lo pegué, disculpa. Pero me han contado, he escuchado que tienes que estar atento al flow, ¿eh? Desde las 6 de la mañana. Nada más te voy a decir. Es más, acá me han dejado para cuidar esto de acá. Lo tengo que cuidar yo, ¿no? Esto lo voy a cuidar, ok, yo lo voy a cuidar. En teoría lo voy a cuidar, pero si es lo que crees que es, atento al flow desde las 6 de la mañana. ¡Hala! Tremendo regalo. Oye, es dorado. 9 de la mañana con 13 minutos. ¿Cómo vamos? Bien, espectacular, encendido. Perfecto. Cuéntamelo al 941-80-2192. Si estás en Arequipa, manda tu saludito. Si estás en Cusco, manda tu saludito. Si estás en Piura, manda tu saludito. Si estás en Huancavelica, en Tacna, en Huánuco. Si estás en la rica selva, en Iquitos, en Pucallpa, en Tarapoto, en Moyobamba. 941-80-2192. Si estás en Lima, igual, manda tu audio. Aprovecho con el tráfico. Bienvenidos. Mi nombre es Piero y arranca el break aquí en Radio La Zona. Te enciende.

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4: 9:20.
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2: Muy bien, seguimos aquí en el Break de Radio La Zona, 9 de la mañana con 30 minutos. Ala. Ya pasó 30 minutos. Oh, ¿qué fue, mano? Así de rápido pasa el tiempo y yo feliz cobrando. Muy bien, seguimos aquí en el Break de Radio La Zona. 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

0: cantidad de audios, de saluditos a Alla. Roger pone desde las 9 y 1 de la mañana. Pone Piero, ya. Acá estoy, papá. Acá estoy. Por ahí está Víctor Jiménez en Piura mandando sus saluditos, sus emojis. Ah, no, esos son stickers, ¿no? De baile, puro baile. Bien, Víctor, esa es. ¿Quién más está por aquí? ¡Hello!
1: Pierito, Pierito, te saludo acá tu amigo Lenín Jiménez desde Piura.
0: ¡Eso!
1: A full sintonía, Radio La Zona te enciende. Ya estamos aquí en sintonía desde muy temprano. Pierito, habla. ¿Cuánto quieres? Tú dirás por tu paquete.
0: No, ese yo no lo vendo. Yo lo pego en mi álbum de frente. Pierito, ¿no saludaste a Puno? Mentira. Ay, espérate. Pierito, ¿no saludaste a Puno? Estoy triste. Mentira, Pierito. Saludo desde Cusco. Dios, total. Ay, Alexito. Saludos para Puno, por supuesto que sí. Aunque tú estés en Cusco, igual. Puno siempre en mi corazón. ¿Quién más está por ahí? ¡Hello!
2: Hola, buen día La Zona, buen día Pierito.
0: Hermano.
2: Hoy día jueves, pero andamos recontra encendido con la número uno. Andamos recontra full acá en el laburo. Eso. Siempre con Cristina, laburando full. Hoy salió el sol, salió la gente. Y sobre todo, la buena música de Radio La Zona, atención, bebé.

0: Ilancari, ¿no? O Ilancari. Ah, la está complicado. Pero Fernandito, saludos, hermano. 941-80-2192. Hello.
1: Hola, Pedrito. Saludos para los más fieles de la empresa Maya Sanfer. Para Omarcito Flo, para Zurrito Yaya, como también para mi pataza Arne.
0: Ahí está.
2: Habla, infiel.

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3: 9:52. 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

0: zona, 10 de la mañana con 6 minutos.
1: Caliente cuando
0: lo nuevo de Omar Kortz, Poco. Ah, qué rolón, ¿eh? Con esto me voy a entrenar a hacer mis pesitas, ¿no? Encendidos con el break de radio, la zona 941-80-2192. Oye, te tiro un facto, ¿eh? 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

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Oye, por aquí me ponen Pierito, buenos días. Saludos para mi esposito Darwin, que está de esclavo, que diga trabajando. Desde

¿Quién dice que canto feo, loco? 9-4-1-80-21-92. Oye, la gente está respondiendo yo. Puro yo veo. ¿Acaso he preguntado quién quiere a todo nada todavía, mano? Lo que pasa es que creo que alguien ha mandado... Alguien ha filtrado una foto en el WhatsApp de Radio La Zona. Mira los estados del WhatsApp. Agéndanos, guárdanos como Radio La Zona, 941-80-2192. Y alguien creo que ha tomado la foto del de lo que tenemos acá, ¿no? Yo no lo quería decir porque era top secret, pero alguien lo ha revelado y ha puesto, ¿quién lo quiere? Toda la gente también pone yo. A ver, quítenmelo, yo ya lo tengo acá en mi poder. Ahorita, es más, ahorita voy a tomarme una foto con el álbum. Ah, ya lo dije, ya. ¡Ah! Ahorita me voy a tomar una foto con el álbum. Así es un álbum dorado, ¿ok? Ahorita me voy a tomar una foto y voy a poner mentira, me lo quedo, ¿ya? Así que anda al toque, mira las stories, los estados de WhatsApp de Radio La Zona. Oye, por acá me ponen, quiero mandar un saludo para un cumpleañero del trabajo. Hoy está cumpliendo años, Joel Rojas. Ahí está, de parte de sus compañeros de la chamba. Joel, lo máximo, feliz cumpleaños, gracias por estar aquí con nosotros en el break de Radio La Zona. ¿Quién más pone yo? ¡Hala! Oye. Mano, no puedo mandar saluditos y todo el mundo está respondiendo yo. ¡Hala! No me sale el estado, pone. Puede ser porque de repente no nos has agendado todavía o sí. Nos has guardado como Radio La Zona, 941-80-2192. Te recomiendo que nos agregues porque ahí está la zona VIP. Así que apúrate, guárdanos. Somos el break de Radio La Zona. ¡Te enciende!

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3: Muy bien, seguimos en el break de Radio La Zona. 10 de la mañana con 16 minutos. En un ratito te suelto el tema del día. Pero antes, ay, te cuento. Espérate, ¿qué te cuento? Acá está. 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Espectacular, muchachos. Oye, por aquí me ponen: hola, soy Yasmín, soy nuevita por WhatsApp, pero por radio soy caserita, desde Piura, lo máximo. Gracias, Yasmín, por escribirnos, ¿ah? Piero, sortea, no seas malo, pe. Oye. Mira, yo me encontré con la sorpresa de que aquí estaban sorteando algo, yo no lo suelto.
4: Tú estás preguntando que quién lo quiere, ajá, tú no estás respondiendo que yo, Pierito, o sea, ¿quién te entiende? Pues no te respondemos entonces, te ignoramos.
3: Bueno, mejor sí, ignórenlo para quedarme con el álbum. Mejor así, ignórenlo, exacto. Por si acaso, yo no pregunté, ojo, yo me encontré con el álbum aquí. Yo vi la historia, alguien subió la historia a las 6 de la mañana. Yo no he sido, por eso digo, ahora quítamela de las manos. Ahora.
5: Que no tenga nada.
3: Ahora.
4: Pierito, buenos días, está bien. No, no podemos ignorarte porque queremos el álbum. Ya tú debes tener álbum, Pierito, deja para los demás.
3: Pero el dorado no lo tengo, así que... Ahora quítamelo. Ah, ya sé, mira, algunos me ponen: Piero, no puedo ver el estado. Y ya sé por qué es. Es porque no te hemos agendado, pues no han mandado tus datos. Manda tus datos, tu ciudad, tu distrito para poder agendarte y puedas tener acceso a nuestras historias de WhatsApp. Yo acabo de filtrar un video mío. Así que mira las historias de WhatsApp. Ahí estoy yo, con el álbum en manos. Quítamelo, pues. 10 de la mañana con 18 minutos. Somos el break de Radio La Zona. Te enciende.
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4: 10 y 22.
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3: 10 y 22.
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0: de Radio La Zona, 10 de la mañana con 34 minutos. Ah, no, cambió, 35 ya. Estamos temprano, aunque la hora pasa veloz. Al 941-80-2192. ¿Quién está por aquí? ¡Hello!
1: Hola, Pierito, buenos días. Acá escuchando Radio La Zona.
0: ¡Epa!
1: Full chamba, manito, full chamba, Santiago de Surco.
0: Eso, lo más.
1: Saludos, Pierito, saludos.
0: Abrazote, hermano mío, gracias por estar conectado con nosotros en el break de Radio La Zona. Saluditos para toda la gente de Santiago de Surco. Mi ex barrio. Piero, ¿vivías ahí? No, nunca viví. Mi ex vivía ahí.
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0: Oye, les cuento que cambio de tema. Después de tantos comentarios y pedidos, llegaron por fin. 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Piero, yo quiero ese álbum, ¿ah? Ahora, acá hay un audio. Acá estoy. Quiero reportar amenazas. Me están amenazando, ¿ah? Me están amenazando que tengo que soltar el álbum, que tengo que sortearlo de una vez. Yo no sé qué vamos a hacer, pero yo del álbum no me suelto. Así que ustedes vean qué harán. 941-80-2192. Por acá me ponen, Pierito, después de ver el álbum y verte a ti, quiero los dos. ¿Ah? ¿Qué dos? Hay un solo álbum. Ah, ¿yo también? Hoy estamos agendando a la gente para que pueda ver las historias al 941-80-2192. Oye, hablando de Santiago de Surco, yo me acuerdo que pasaba por un chifita por ahí en la Avenida Surco. Avenida Surco, ¿ok? Pasaba por ahí y me provocaba un menucito. Oye, que cocinaban buenazo por ahí. No sé si seguirá el restaurante porque ya, como comprenderás, hace como años que no voy por allá, ¿no? Pero me ha hecho acordar un seco de pollo que tenían ahí a la mano. Mejor que el mundial, el álbum del Mundial Dorado. Mucho mejor. Para mí es el mejor plato con pollo que se ha creado. Así que cuéntame al 941-80-2192. Hacemos la pregunta: ¿cuál es el mejor plato que lleve pollo? O sea, ¿cuál es el mejor plato con pollo? Al 941-80-2192. Daniel Nanuti, desde Breña, ya estás agendado, hermano, tranquilo. Nelson Palacios, también ya estás agendado. Así que anda contándome al 941-80-2192. ¿Cuál es el mejor plato con pollo? Que el que más te gusta, el que tú consideras el más rico, el más espectacular, al 941-80-2192. Estoy que me muero de hambre. Mira, otro que me acuerdo es el pollo saltado. ¡Oh! ¡Oh, Ricolá! 941-80-2192. Mándame tu audio. El mejor plato con pollo. Y yo regreso aquí en el break de Radio La Zona. Te enciende.

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3: 10:52. 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
3: Muy bien, seguimos aquí en el break de radio. La zona, 11 de la mañana con un minuto. 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Muy bien, oye, por ahí me ponen, pues no quiero el álbum, quiero al que lo tiene. Ese no está en sorteo, ¿eh? Ese no está en sorteo. Hola, Piero, ¿me agendas? Listo, lo máximo. Soy Merly y te escucho desde el rico Piura. Siempre escuchando radio, la zona, lo máximo, Merly. Agendada, he agendado cualquier cantidad de nuevos usuarios también, así que no se preocupe. Bueno, ya estamos. Antes, uy, muchachos, lo que le tengo. Atención, porque estamos en todos lados, estamos en las afueras, estamos en la ciudad, estamos en todos lados, estamos en las universidades preguntando.

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0: Muy bien, estamos en la calle con las nuevas Club Social, sabor a queso y jamón ahumado. 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Por eso estamos ya con nuestro reportero estrella, Abrancito. Cuéntame, hermano, ¿por dónde andas? Hello.
3: Querido, gracias por el pase, lo máximo. Seguimos aquí en las afueras de la Universidad Ricardo Palma compartiendo con los amigos de Club Social los nuevos sabores que nos han traído, sabor a queso, a jamón, ahumado, y hemos traído a dos chicos que la verdad que están encendidísimos y enamorados de los nuevos sabores. ¿Cómo estás, mi hermano? ¿Cómo te llamas?
4: Bien, me llamo Diego.
3: Dieguito, para ti, mi hermanito, ¿cómo te llamas?
5: Gianpiero.
3: Gianpiero y Diego, Gianpiero. ¿Qué carreras estudias, mi querido Diego?
4: Ingeniería industrial.
3: ¡Hala, Dios mío, qué bueno con las matemáticas! ¿Y tú, mi querido Gianpiero? Ah, son la misma carrera. Y cuénteme, ¿ya han probado los sabores ustedes, chicos? 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Porque siempre es bueno un buen break para darse la pausa, comer alguito y qué mejor que una Club Social. 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
4: Aprobado.
3: ¿Tú, mi querido, mi hermano?
5: De ley, mano.
3: Nada. Aseguradísimo, lo máximo, Pierito. 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Te damos el pase, Pierito, lo máximo, gracias.
0: Lo máximo, Abrancillo, ahí estamos. Oye, mi reportero estrella, está listo para llevarlo al mundial, de verdad. Oye, eso fue el enlace en vivo, gracias a las nuevas Club Social, sabor a queso y jamón ahumado. Esto fue Date un Break.
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3: Muy bien, seguimos aquí en el break de radio. La zona, 11 de la mañana con 12 minutos. Qué rico besarte, tremenda canción de Emil. Qué ricos son los platos con pollo también. Ay, ay, ay, ay, amor, qué rico besarte. ¿Quién dice que canto feo? ¡Qué rico! 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
4: Ala,
3: lo que tú necesitas, uno malo que te hable bonito. Uy, qué buena frase, loco. Así que el 941-80-2192. Ay, el mejor plato con pollo es al 941-80-2192. Hello.
5: Hola, Pierito. El mejor plato con pollo es el puré. El puré con su pollito al horno. El más delicioso y el favorito de mis hijos.
3: ¡Epa! Lo máximo. El puré. Primer voto para el puré. ¿Eh? Hello.
6: Ah, no. El mejor. Lleva pollo en el arroz.
3: ¿Qué fue eso? No sabía que la IA podía mandar su audio. ¡Hala! Mi causa es el más conocido como Yo Robot. ¡Hello!
7: ¡Para la huancaína!
3: ¡Ay, qué rico, ¿no? ¿Pollo la huancaína o papa la huancaína? ¿Cómo es? ¿Cuál es tu favorito? ¡Hello!
8: Hola, Pierito, acá desde Chepén City, escuchando Radio La Zona.
3: ¡Epa!
8: Un saludo especial para toda mi familia, familia Hernández Holguín. ¿Ah? Chepén City, La Zona, la única. Saludos, Pierito, aquí, Rubén Hernández.
3: ¿Y el tema del día? ¿Ah? ¿Y tu plato con pollo? Oye, saluditos, hermanos, saluditos. Por acá me ponen Piero, acá en Chiclayo, el pollo como arrocito con pollo y cevichito picante, Pierito. Cosa seria. El norte en Chiclayo, cosa seria, cosa seria. 941-80-2192, estoy babeando ya. Estoy con hambre. Ahorita mis tripas están como Pac-Man, persiguiéndose una a la otra. Ay, Dios. Mándame el 941-80-2192. ¿Cuál es el mejor plato con pollo? Que tenga pollo como ingrediente principal. 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
4: 11 y 21. 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
3: Muy bien, seguimos aquí en el break de radio. La zona, 11 de la mañana con 33 minutos. Oye, te cuento que acaba un facto. Tú no escuchas radio La Zona un ratito nomás. Tú te quedas todo el día, ¿sí o no?
4: Claro.
3: 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Muy bien, 941-80-2192. Debate serio. ¿Cuál es el mejor plato que contenga pollo como ingrediente principal? Hello.
5: Sí, todo. La comida más con el pollo es obviamente la pollada, mi Pierito. Radio La Zona me enciende.
3: Lo máximo, hermano. Oye, seria opción, ¿eh? Seria opción. Pero es que, claro, solamente puedes hacer pollada con pollo, ¿no es cierto? Porque... pollada con carne no creo que hagas, ¿no? Claro.
4: Y seguimos.
3: Hello.
6: Buenos días, Piero.
3: Hermano.
6: El broster con su chaufita y ensalada blanca.
3: De los dioses.
6: Nada más rico.
3: Nada más rico de los dioses. Y justo a esa hora, hermano, que todavía me queda como una hora para poder salir a almorzar, estoy sufriendo. Nos ponemos serios en este debate. ¿Ah? Hello.
7: Arroz con pollo.
3: ¿Ves? Cortita nomás. ¿Para qué tanto floro, muchachos? Arroz con pollo. No hay más. Firme que uno de los mejores, ¿ah? 941-80-2192. Bienvenidos al debate serio. El mejor plato con pollo. Hello.
8: Hola, Pierito. El plato más rico es la pollada con su cremita de rocoto.
3: Ay, ahora sí estoy babeándose. Ay, páseme un babero o un menú, cualquiera de los dos. Oye, si la pollada era seria, imagínate con su cremita de rocoto. ¡Uf! De los dioses, de lo que se pierden los suecos. 941-80-2192. Miren la hora, 11 de la mañana con 36 minutos. La gente está con hambre, ¿no es cierto? Sí. Y la gente está misia. Sí. ¿Qué les parece si para el menú nos reportamos para una todo o nada? ¿Sale o no? ¿Sale o no? Lo único que tienes que hacer es mandar tu emoji al 941-80-2192. Para este momento, para el día de hoy, justo que hemos estado hablando de platos con pollo, mándame un emoji de una piernita de pollo. Esa que sale al horno, ese emoji, una piernita de pollo, al 941-80-2192. Así es, esa John Frank, esa Alejandro, esa Julio, esa Anderson. ¡Hala, la cantidad de! Ya no puedo leer tanto tampoco. Gladys, Diana, Edwin, Ángel, Brisa, Alex, Evi, ¡hala! Todo el mundo mandando su emoji al 941-80-2192, porque yo regreso con A Todo o Nada.

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4: Muchachos, seguimos aquí en el break de radio. La zona, 11 de la mañana con 47 minutos. Estamos apurados para todo nada. Así que este a todo nada tiene que ser fast, rapidísimo. Para lo más rápido, para lo más bravo, para los Rayos McQueen. ¿Están listos o no? ¿Ya mandaron su emoji o no? Ya mandaron todo el mundo su emoji. Tierrita de pollito al horno. Más específico no podríamos ser, ¿eh? Así que últimos segundos para que mandes tu emoji al 941-80-2192 porque ya tengo la pregunta. Vas a mandar al 941-80-2192. O sea, la respuesta, ¿eh? No la pregunta. Manda la respuesta al 941-80-2192.

pecera hay 10 peces, ¿ya? Si 2 se ahogan y 3 se escapan, ¿cuántos quedan? Está bien fácil, ¿eh? Al toque. Manda la respuesta al 94180-2192. En una pecera hay 10 peces. 2 se ahogan y si 3 se escapan, ¿cuántos quedan? Al 94180-2192. Manda tu respuesta al toque porque esto es a todo o nada.

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4: 11:52. 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

Brasil, en una pecera hay 10 peces. Si 2 se ahogan y 3 se escapan, ¿cuántos quedan?

0: ¡Ay, hello!
1: Quedan dos queritos los que se ahogaron.
0: Quedan dos, nada más. Mira. ¡Hello!
1: Los peces no se ahogan, los peces no se ahogan.
0: Gracias por avisarnos, Carlos. Gracias por eso. Pero escúchenme la pregunta, es ¿cuántos quedan? ¡Hello!
2: Los peces no se ahogan.
0: ¡Ya sabemos! Ahora ya sabemos. ¡Hello!
3: Siete peces, Fiorito, Rebelde, Zona, quiero mi premio.
0: ¿Quieres tu premio por 7 peces? Mira, anda a escuchar bien la pregunta y regresa, ¿ya? En una pecera hay 10 peces. Si 2 se ahogan y 3 escapan, ¿cuántos quedan? 9, 4, 1, 8, 21, 9, 2.
4: Te voy a enseñar que debes bailar como baila el sapito.
0: ¡Hello!
5: Los peces no se ahogan.
4: Debes buscar.
0: ¿Pero cuántos? Oye, ¿verdad que me hacen renegar, oye? Mira, la pregunta es, en una pecera hay 10 peces. Si 2 se ahogan y 3 se escapan, ¿cuántos quedan? La pregunta es, ¿cuántos quedan? Aunque si se ahogan, no se... eso ya, si se ahogan o no se ahogan, ya te sirve para la suma, claro. ¡Hello!
6: 8, 8, 8, 8, 8, 8, 8, 9, 4, 1, 80, 21, 92.
0: En una pecera hay 10 peces. Si 2 se ahogan y 3 se escapan, ¿cuántos quedan? ¡Hello!
7: Los mismos 10, porque él no se va a ahogar ni se van a escapar.
0: ¿Cuál es la respuesta? Pecera hay 10 peces, si 2 se ahogan y 3 se escapan, ¿cuántos quedan? Haciendo el recordatorio de muchos, que muchos nos han explicado efusivamente que los peces no se ahogan, como este por ejemplo.
1: Los peces no se ahogan, los peces no se ahogan.
0: Claro.
2: Los peces no se ahogan.
0: Muy bien, gracias por sus conclusiones. Entonces, si los peces no se ahogan, entonces 2 siguen en la pecera, ¿no? Y si 3 se escapan, pero ¿a dónde se van a escapar si es una pecera? Está cerrada la pecera, prisionero. ¿Cuántos quedan entonces? ¿Cuántos quedan?
7: Los mismos 10, porque él no se va a ahogar ni se van a escapar.
0: Listo, señores, se llevaron el a todo nada.

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3: 12 y 24. 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
4: 12 y 24. 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
10: Fuente CPI, periodo octubre 2025.
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3: 12:51. 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
3: 1:51. 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

0: Marcos Juárez. Mañana quincena, aprovecho, ¿ah? ¿Cómo estás? ¿Todo bien? Por acá el DJ Urbano, desde la número uno, Radio de la Zona, te enciende, bebé. No quieren que diga bebé, pero no me importa. Saludos para Patti, nuestra CM. Ha venido con un peinado de verdad espectacular. ¿Cómo se llama tu peinado, Patti? Mariposa, ¿no? Mariposa que no te gusta. Saludos para Emilio. Bueno, arrancamos uno de pedidos. 941-80-2192. Por aquí el DJ Urbano. Me acompaño hasta las 6 en punto de la tarde. Ponen aquí a mi hermanita Majo con sabor. Hoy estamos on fire. Hoy estamos ready. Estamos encendidos, ¿ah? Así que por favor, pide la canción que quieras. 941-80-2192. Por favor, 941-80-2192. Hoy a las 3 de la tarde, los clásicos del reggaetón. Hay un tremendo versus. Un tremendo versus que de verdad está pero candela. Bueno, arrancamos en 3, 2, 1. Esto es Zona de Pedidos.
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3: 2 y 21. 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

0: canción querés escuchar, eh? ¿Qué canción, boludo? Andá, bobo. Andá para allá, bobo.
1: Urbano.
0: Dígalo, mi King.
1: Estoy reportándome del tráfico.
0: Ajá, toro,
1: provecho. Horrible tráfico. No, en Juergues Gris. Oh. Urbano, ¿puedes ponerme la canción Princesa de Kenguay, dedicada para mi hijita?
0: Qué lindo.
1: Para mi hijita que ya en estos días cumple 9 meses. Qué por favor.
0: Qué lindo, hermano. Tu princesa cumple recién poquito tiempo y se va a quedar en este país hermoso, en este país seguro, en este país sin corrupción. Pero no importa. Jancito hermoso, disfruta la canción, por favor.
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0: Y esto es para tu princesa, hermano.
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3: 2:52. 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
1: Cerramos zona de pedidos, cerramos zona de pedidos. Oye, y el verso que me ha puesto programación, el señor productor, la gente de alta gama de Radio La Zona. Dios mío, está pero potentísimo, ¿ah? ¿Eh? Atención. Pero qué pedazo de versos me ha tocado el día de hoy. Puro perreo, pero perreo de la mata, hermano. De pura pulpita. Tu carnicita pura. Somos los reyes de los clásicos del reggaetón. La radio oficial se llama Radio La Zona. De la leyenda, del old school. De todo lo que tenga que ver con el verdadero perreíto de la mata, Radio La Zona. Te presento. Por el lado izquierdo, con los guantes azules, el señor Daddy Yankee.
2: Yankee, métele con candela, métele con candela.

0: guantes rojos tenemos a este dúo que se llama Plan B. Dios mío, puro perreíto de la mata. 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

0: hoy jueves, atención, hoy jueves, jueves de versus. Jueves de versus. Ya escuchamos una de Yankee y una de Plan B. Este bloque, ¿quién debería ganar? 941-80-21-92 al toque. Los cinco primeros audios. Los cinco primeros audios para este bloque. ¿Quién gana, señoras y señores? ¿Plan B o Yankee? ¿Yankee o Plan B? ¿Qué querés escuchar? Decime, ¿qué querés escuchar? 941-80-21-92. Somos Radio La Zona.
1: El Big Boss. Daddy Yankee.
2: Urbano, Yankee, Yankee.
0: Pito, punto para Yankee.
1: DJ, Urbano, el Beatbox, Daddy Yankee.
0: Big Boss.
1: Plan B, Urbanito, Plan B, suéltala.
0: 3 a 1.
3: Plan B.
0: 3 a 2, atención con eso, cuidado.
4: Plan B.
0: Dios mío, 3 a 3. Ahora sí, señoras y señores, este último voto va a definir quién gana en este bloque. Hello, buenas tardes.
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0: Punto para Yankee.
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4: Yo.

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4: 3 y 22.
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0: 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Muy bien, ahora sí.
1: Señoras y señores, atención por favor. Atención Perú. Atención al país entero. Al mundo entero. Este bloque, ¿a quién debería ganar? ¿El señor Yankee o el dúo Plan B? Yankee versus Plan B, Plan B versus Yankee. Oye, que por cierto, Yankee ha cantado con ¿cómo se llama? Ed Sheeran. Cantó la canción de Bizarrap. Cantó con Ed Sheeran. Todo lo que quería ver. Así que visita nuestro Instagram, que está la fotazo. Y a este bloque, ¿quién debería ganar? 41-80-21-92.
2: Dani Yankee,
3: Chorrillo,
2: estamos activados.
0: Punto para Yankee.
1: Plan B.
0: Dios mío. 1-1.
2: Dani Yankee.
0: Un voto más para Yankee. Yankee se la lleva automáticamente, ¿ah?
2: Yankee Lover.
0: No hay nada que hacer. Los Yankee Lovers están on fire.
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2: Muy bien, people. Penúltimo bloque del programa. Penúltimo bloque del programa.
3: Va ganando Yankee, ¿eh? Va ganando Yankee por si acaso. ¿Quién será el más importante el día de hoy? ¿Daddy Yankee o Plan B? ¿Plan B o Daddy Yankee? Presentando los clásicos del reggaetón a esta hora de la tarde. Somos la radio oficial de los clásicos. Radio de la Zona te enciende. Ahora sí, penúltimo bloque. 941-80-2192. ¿Qué artista debería ganar este bloque? ¿Daddy Yankee o Plan B? ¿Plan B o Daddy Yankee? 941-80-2192 es mi número de WhatsApp. Apúrate al toque, corre, corre, corre, corre. Si ya votaste, vuelve a votar. Corre, corre. Somos Radio de la Zona, te enciende. ¿Qué dice la people?
4: Daddy Yankee, papu, Daddy Yankee.
2: Punto para Yankee.
4: Obvio que Daddy Yankee.
2: Punto para Yankee.
5: Yankee, definitivamente, Yankee, Yankee.
2: Papito, papi, papito, papito, vamos con Yankee.
5: Daddy Yankee, Daddy Yankee.
2: Dios mío. Dios mío. Dios mío.
5: Papi, plan B, papi.
2: Papi, plan B.
6: Dina Poker, Dina Poker.
2: Ay, Bruce, por eso te tienen bloqueado acá.
7: Hola, hermanita preciosa, yo voto por Daddy Yankee. Yo escucho Radio La Zona, te enciende.
2: No se diga más. Acaba de ganar otra vez, una vez más, el señor Yankee.
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4: 3:50. 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

0: Melody White, tremendo Daddy Yankee. Cerramos los clásicos del reggaetón. A ver, y este bloque, ¿quién se la tiene que llevar? Solamente dos votos, ¿ah? Solamente dos votos. ¿Plan B o Daddy Yankee? ¿Daddy Yankee o Plan B? Al toque, ahorita, en este momento. Al toque, rapidín. Solamente dos votos, solamente dos votos. 941-80-2192.
1: Daddy Yankee.
0: Punto para Yankee.
1: Daddy Yankee, no hay competencia para él.
0: Cerrado, señores, no se diga más. Ganó este jueves 14 de mayo el señor Daddy Yankee.

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0: así arrancamos Energizona. 4 de la tarde con 15 minutos. Somos Radio de la Zona Tensiente. 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Somos Radio de la Zona de Enciende y se viene el tema de la tarde, señoras y señores.
1: El tema de la tarde lo trae el señor Ricky Shaw.
0: Ricky Shaw, buenas tardes.
2: Buenas tardes.
0: ¿Cómo va?
2: Mi querido Urbano. Bueno, ya tenemos el tema de la tarde.
1: Uy, picante.
2: ¿Los hijos deberían estudiar lo mismo que los papás?
0: ¿Qué?
1: Ricky Shaw últimamente está que me pone temas polémicos. ¿Quién cree que soy yo? Raúl Vargas.
0: Bueno, yo opino... Yo creo que sí, que debería, por ejemplo, en mi casa todos son artistas y me metieron esa ideita, ¿no? De esa idea de, por favor, estudia comunicaciones, lleva la línea, porque después quién va a llevar la empresa, si algún día me muero, todo el flor que te mete tu viejo o tu vieja, ¿no? Igual, tengo familia que son médicos y hasta el día de hoy, ya desde el chibolo ya está metido en medicina. Ejemplo claro está la familia de militares y policías. Por ejemplo, ellos desde chibolo se meten ya a colegios justamente de la policía, no sé, todo lo que tenga que ver con el tema militar están ahí metidos. ¿Tú qué opinas? 941-80-2192. A ver,
1: ¿los hijos deberían estudiar lo mismo que los papás? ¿Deberían llevar la misma línea? ¿O prefieres que ellos se desarrollen aparte? Que sea, que hagan su propia vida. Yo opino que deberían estudiar lo mismo. Ya todo está fácil, ya están los contactos. No miro la Kenji. Un poco tampoco.
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4: 4:21.
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3: Poderoso caballero.
4: Muy bien, seguimos en el número uno. Esta radio de la zona te enciende. 4:31 p.m. Saludos para toda la vivo que está encendida a esta hora de la tarde en el TikTok. Estamos en vivo en el TikTok. Nos encuentras como Rey de la Zona todos juntos. Saludos para mi hermanito Christopher Contreras. Para toda la gente que va conectándose a esta hora de la tarde en el TikTok de Rey de la Zona.
5: Y el programa está polémico.
4: ¿Dejarías que tu hijo o tu hija estudie lo mismo que tú estudiaste o no? 941-80-2192. ¿Qué dice la gente? ¿Qué dice la people?
5: Enciende la pradera.
6: Ah, pero ¿cómo van a estudiar lo mismo? Si esa carrera no lo hay. Lo mismo. ¿Cómo es?
5: Qué gracioso. ¿Cómo van a estudiar lo mismo si esa carrera no hay? Carrera es lo mío. ¿Tú crees que yo soy Piero, mano? Esto no es una pregunta capciosa. Por favor.
7: Urbano, yo creo que no, porque a veces los hijos no les gustan la carrera que le hacen estudiar los papás.
4: Es cierto.
7: Entonces, a la final le van a dejar sus estudios y van a pagar en vano la plata que han invertido los papás.
5: Tienes razón,
7: no pasa
5: Marlon.
7: Nada.
5: Oño. Tienes razón, Marlon. Van a decir por ahí, a ver, papá, yo también quiero ser DJ. Pero hasta que te mueres de hambre ahorita. O en caso de Patty, por ejemplo. Patty, si tú tuvieras un hijito con tu novio del RIMAC en el Cázar. No, nadie me está escuchando. No hay nadie aquí. Mira, estamos los dos solos en la cabina. Ah, es que lo digo al aire, ¿no? Ya, Patty, a ver. Quiero que me respondas, Patty Flow. Agarra cualquier micrófono. ¿Dejarías que tu hijo o tu hija estudie lo mismo que tú?
8: Obvio que sí.
5: Obvio que sí.
8: Claro, comunicaciones.
5: ¿Y si...? ¿De verdad?
8: ¡Claro!
5: ¿Los obligarías?
8: Nah, comunicaciones no es una carrera que te obligan, definitivamente.
5: Ah, o sea, si los apoyas. Ah, mamá, quiero hacer comunicaciones. Perfecto, hijita. No, no le discutes.
8: No. Nah.
5: Si te dijera, mamá, quiero ser DJ.
8: Ah.
5: ¿O qué fue, prima? Todavía se ríe. O bien mal de cosa. A ver, ¿qué dice la people?
9: Ya, hermano, mira. En parte tienes razón. Sí, deberían estudiar, o sea, por el tema de que llevan una empresa, en el caso de que la familia tenga una empresa, claro, ¿no? Claro. Pero yo creo que también uno mismo debe decidir qué es lo que le gusta, ¿no? Para que pueda ser un profesional de bien,
5: uno
9: porque si no va a ser
5: vida.
9: Un profesional mediocre. Él, al menos en mí,
5: uno
9: mi
5: grande.
9: Forma de pensar, ¿no? En mi caso, mi hijo, me ha dicho, estudia lo que te guste, y más bien yo soy el que va a actualizarse con ciertos cursitos y cositas como para que mi empresa, mi negocio pueda llevar algo o pueda realizar algo que mi hijo en algún momento que yo ya no esté,
5: caramba,
9: ya él pueda seguir llevando la empresa.
5: Informó RPP. ¿Dejarías que tu hijo estudie lo mismo? Hace un rato me mandó un mensaje de un brother que me dice, pero no existe lo mismo, pe, ¿cómo existe lo mismo, pe? Mano, esa vaina, su pregunta que vamos a hacer a Piero. ¿Cómo Piero que fue, primo?
6: Bueno, ¿cómo vas a quemar a Pati? Así ya todo el mundo se acaba de enterar dónde vive su flaco, mano.
5: ¡Ah!
6: Y para ti, para Pati, no, que nadie estudie comunicaciones, hermano. Que se digan otra cosa, que no hagan radio, menos DJ. ¡Ah!
5: Oh, qué abusivo eres, Piero. Piero, pero yo no he dicho que.

su flaco, bueno, su ex novio de... Ya, su ex, ok. Vive en el Rímac, en Alcázar. Eso no se escuchó porque yo lo dije ahí en cuatro paredes. Nadie se va a enterar de esa vaina, nada, en absoluto. Y justo el otro día que fuimos a hacer a grabar un video allá a polizontear, dijo, ay, Urbano, por aquí. ¿Qué? ¿Vive en Lurigancho? Mentirosa eres, ¿no? Porque decía, ay, Urbano, mira, por aquí yo caminaba con él. Toda babas. Oh, estamos rayos a la zona. La zona te enciende. Y aquí están los hermanitos. 69 junto a Noel.

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3: 4:52. 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
4: 5:23. 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

0: dice la people.
1: Hola chicos, ¿cómo están? Mi humilde opinión es que los hijos están para direccionarlos. Y qué mejor un camino ya recorrido por los padres.
2: Ahí está.
1: En esta vida necesitamos una base y para mí sí es imprescindible que tu hijo siga tu misma carrera. Para que tengas una base. Luego de que tengas una base y hagas caja, puedes emprender tu sueño, ¿no? O sea, estás en tu base, pasan 2-3 años, haces cajas, emprendes tu sueño donde no necesitas trabajar 1 año, 2 años, no funcionó tu sueño, vuelves a la base y así. Claro. Saludos.
2: Saludos, hermano, saludos, hermano. Ahora, hay opiniones diferentes, ¿no? Hay gente que sí, pues dice que, ok, mi hijo tiene ya el camino como que ya conocido. Es mejor camino conocido que camino por conocer. Entonces, por ahí de repente te pueden dar la luz verde. Pero también está el temor de que, ok, si al chibolo no le gusta, porque recordemos que cada persona que nace, una nueva persona que nace, es un ser humano distinto, con otras mentalidades, con otro objetivo, con otra cosa por la cabeza. Uno nunca sabe lo que tenemos dentro de la cabecita, ¿no? Entonces, por ahí, ok, voy a cumplir el sueño de mi viejo, pero no mis sueños, para que mi viejo sea feliz. No lo sé, Rick. No lo sé. 941-80-2192. ¿Dejarías que tu hijo o tu hija estudie o se dedique a lo mismo que tú? 941-80-2192. Somos Radio La Zona. Te enciende.
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0: En este caso, ¿eh? La única radio que está... que puede hacer lo que quiere con los clásicos del reggaetón, con las leyendas, con el old school. Somos los reyes de los clásicos, mi amor. Somos Radio La Zona Te Enciende. Papi, te tiro un facto. 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Donde tú estés, en audio player. ¿Dejarías que tu hijo o tu hija estudie lo que tú has estudiado, a lo que tú te dedicas? De repente, hijo, no estudies. Yo tengo dos carros, uno sanguchero y el otro para vender emoliente. Usa uno para chambear, que no está mal, venga, saca pues. Oli.
1: Hola, hermanito, ¿cómo estás? Buenas tardes.
0: Hola, Karina.
1: Mira, en relación al tema, yo creo que está mal. ¿Por qué? Si el joven adolescente desea seguir los pasos de sus padres en cuanto a su carrera, porque le nace, porque le gusta, excelente. Claro. Porque eso es lo que todo padre quiere, que continúen con su legado, por decirlo de alguna manera. Pero existen muchos que no es así, que simplemente no les gusta la carrera que siguieron sus padres, pero la eligen porque los papás quieren, por complacerlos, por continuar ese legado del que ellos tanto hablan, pero a la final lo que estamos es creando profesionales frustrados. ¿Por qué? Porque más adelante se dan cuenta que no era lo que querían, que no se sienten bien, y lastimosamente ahí es donde vienen los problemas. Entonces, yo pienso que lo ideal es que los jóvenes elijan lo que les nace, lo que les gusta, para que puedan disfrutarlo durante toda su vida. La carrera, el estudio, es un matrimonio. Tú te casas con él para toda la vida. Y lo ideal es estudiar algo que nos guste. ¿Para qué? Para disfrutarlo todos los días cuando nos levantamos y cuando nos acostamos, estar satisfecho con lo que hacemos en el día.
0: ¡Ay, ay, ay!
1: Un besito.
0: ¡Qué bonito! Mucho. Lindo, Karina, lo máximo, ¿eh? Lo máximo, de verdad. Gracias por darnos una luz verde por ahí. 5:46. Oye, quiero mandar un saludo muy especial a una persona muy especial que se dedica, ella se dedica prácticamente a hacer el recorrido por todo Lima. Un beso enorme para, a ver, por acá está, para Roxana Carolina. Y Roxana Carolina tiene una denuncia pública. ¿Qué pasa con Roxana Carolina? Tranquila, Roxana, no te vayas a chocar, ¿eh? Hasta que llegas a mi jefe ahí. Roxana Carolina me dice: Urbano, te insisto, es más, te obligo en este momento, siendo las 5:47, a poner una bachata. ¿Tú quieres una bachata, Roxana? ¡Toma tu bachata!
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0: Bachateame, mamá. Somos Radio La Zona. Ahí apunta, grábalo en tu radio, Roxana, por favor. Somos Radio La Zona, te enciende.
3: Tu grupo favorito, mami.
0: Dios mío. Ya, Miguel, no pagues nada, Miguel.
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4: 5:52. 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
1: Bueno, gentita, gracias por todo. Se viene la mejor con sabor. Desde la número uno, Radio La Zona te enciende. Soy el día y bueno, mañana 12 en punto de la tarde. Mañana rico fin de semana. Mañana voy a mezclar en vivo. Mañana a las 3 los clásicos son en vivo. Por tanto. Así que ya sabes. Recuerda que aquí tu programa de energía está de la pitirimitiri. 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Suena más potente y con más energía, mi king. 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Saludo para Roxana Carolina, que ahora es una fanática más de Radio La Zona. Un beso para Roxana Carolina, encendida con La Zona, en la caña escuchando Radio La Zona full volumen, ¿eh? Bueno, people, me voy. Cuídense mucho, que estén bien. Disfruten de lo último que queda del jueves. Aprovecho con el tráfico. A esta hora debe estar, pero insoportable. Pero con La Zona te vas a refrescar. Te vas a sentir mejor. Porque te vamos a acompañar 24/7. Somos Radio La Zona. Te enciende. Chau, chau.
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2: Muy buenas tardes, mis queridos oyentes. ¿Cómo se encuentran? Hoy, jueves 14 de mayo. ¿Cómo se fue la semana? Ya mañana quincena, ya te pagan. Disfruta la vida, qué rico. Ahorra, que no se sabe. Ahorra, que no se sabe qué va a pasar mañana. Ten cuidado, papi, mami. Tengan muchísimo cuidado. Cuidado, cuidado. ¿Cómo se encuentran? ¿Qué han hecho? Ya se viene fin de semana. Es juergues. Juergues, se viene un buen fin de semana intenso para mí. Fuerte, chito. Les tengo muchos chismes, claro que sí. ¿Cuándo no, Majo con sabor, se ha quedado callada? ¿Cuándo no? ¿Qué van a hacer este fin de semana, mis queridos oyentes? Al 941-8021-92, Majo con sabor, quien les habla, le va a traer sazón y buena energía, porque estamos en Radio La Zona, recontra encendidos.

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4: 6:22.
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3: Seguimos en Radio La Zona escuchando muy buena música. Qué rica música estamos. Estamos perfectos para este juergues, porque hoy día se celebra, mañana también y toda la vida también. Hoy día vamos a hablar de un tema que es perfecto, que es divertido, inesperado y además tiene un mensaje bonito detrás. ¿Qué día es, Majo? Es el día de bailar como un pollo. Se celebra cada 14 de mayo. Y aunque suene completamente absurdo, esa es justamente la idea, porque somos absurdos acá en Radio La Zona. No, mentira. Es un día para soltar la vergüenza, para reírse de uno mismo y simplemente disfrutar. Este día está inspirado en el famoso baile del pollito, Chicken Dance, una coreografía divertida que ha pasado por generación en generación en fiestas, cumpleaños, eventos y todo. ¿Alguna vez te has puesto a pensar qué pasaría si dejáramos la seriedad por un momento y simplemente bailáramos como pollos? Exacto, así como se escucha. Díganme ustedes, al 941...

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1: Vamos, listo. A los muchachos, por esa mujer.

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4: Seguimos aquí en Radio La Zona escuchando muy, muy buena música. Quería contarles que tenemos una invitada el día de hoy. Muy pronto estará en la cabina y sabrán quién es. Vamos a estar en vivo también desde el canal de YouTube para que nos puedan ver nuestra cara hermosa. Nuestro productor tan impresionante con una sonrisa de lado a lado. Nuestro querido DJ, que también está feliz y contento. Como acá en esta cabina todos la pasamos bien. Todos nos queremos, todos nos amamos. Nadie hable mal de nosotros, ¿no? Me imagino. Perdón, me estaba explayando. Pero bueno, vamos con el chisme del día. Fue un chisme que ya ha pasado, no ha pasado desapercibido. Y muchas veces he leído mucho y dicen, ¿por qué tiene que publicarlo? Simplemente sepárate ya. ¿De qué estoy hablando? La esposa de Carrillo toma la radical decisión de exponer una infidelidad del futbolista. ¿Qué fue lo que pasó? Ella encontró un arete en su carro del futbolista y le preguntó. Y ella le dijo, perdón, y él le dijo, estás loca, estás imaginándote algo. Y lo tenía en la mano. Brother, ¿a qué nivel podemos llegar? De que es como que yo te ampayo besándote a alguien y me dices, estás loca, no tienes lentes. O sea, ¿cómo puede ser eso posible? Y mucha gente, porque en realidad acá ya no saben a quién atacar, a quién mandar a la miércoles, la atacan ahí diciendo de por qué tiene que hacerlo público. Simplemente te separas y ya. Simplemente lo que ella hizo fue publicar la foto del arete diciendo, quiero saber de quién es para poder devolvérselo. Obviamente en son gracioso. El pelotero no ha dicho nada, pero volvió a generar obviamente una polémica porque ya pasó hace tiempo de que había pasado algo por ahí, pero igual él siguió con ella, ella también con él, entonces tuvieron hijos y todo supuestamente muy bien, pero al parecer todo salió a la luz.
3: Pobrecito.
4: Y encontró el pendiente en el coche. ¿Ustedes qué opinan? Si hay un pendiente, ¿es o no es infidelidad? Se la dejo ahí al 941-8021-92. ¿Cómo? Nos vamos, sí, nos vamos con un rico clásico del reggaetón. No se olviden de que nuestro querido DJ Urbana de las 3 de la tarde nos pone clásico del reggaetón. Nos vamos con hola bebé, ¿cómo te encuentras? Este es Radio La Zona, te enciende.
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3: 6:53. 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